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1: Son las 8 de la noche con 23 minutos.
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1: Son las 8 de la noche con 51 minutos.
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2: En Rancagua, 13 grados.
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1: Son las 9 de la noche con 32 minutos.

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1: Son las 9 de la noche con 59 minutos.
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2: En Rancagua, 11 grados.
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Son las 10 de la noche con 29 minutos.

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1: Son las 10 de la noche con 54 minutos.

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1: En Rancagua, 10 grados.
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1: Son las 11 de la noche con 22 minutos.

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1: Son las 11 de la noche con 50 minutos.
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2: En Rancagua, 9 grados.
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0: Son las 5 de la madrugada con 59 minutos.
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0: En Rancagua, 5 grados.
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1: Son las 6 de la madrugada en punto.
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1: En Rancagua, 5 grados.
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0: 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Son las 6 de la madrugada con 30 minutos.
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1: Son las 7 de la mañana con 2 minutos.
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2: En Rancagua, 9 grados.
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Son las 7 de la mañana con 28 minutos.

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1: Son las 7 de la mañana con 57 minutos.
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1: En Rancagua, 6 grados.
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3: ¿Cómo le va? Ya estamos listos para transitar 4 horas de noticias, concursos y la evocación de todo un hermoso pasado convertido en música. Hasta las 12, su amigo Juan Rojas, el bomberito, los llevará a recordar los lindos viejos tiempos de la mano de La Mañana de los Recuerdos por Radio Bonita 92.5 FM. Vamos, ¿nos acompañamos juntos? Así comenzamos.

0: La Bohemia. ¿Cómo están, amigos míos, amigas mías? Muy buenos días en este día domingo 12 de julio. Qué buen tema para comenzar, amigo mío. Espectacular. Charlas Nabur con La Bohemia en esta mañana de día domingo, donde los termómetros ya marcan 6 grados la temperatura. Soy Juan Rojas, más conocido como El Bomberito, que los llevaré a viajar en esta máquina del tiempo, en el tren de la nostalgia. Hasta las 12 horas, la voy a acompañar con linda música. Linda música que tenemos programada el día de hoy y que también ustedes van a ir programando durante nuestro programa, La Mañana de los Recuerdos. Bueno, comienzan a llegar los primeros WhatsApp, comienzan a llegar también a sonar el teléfono por los primeros llamaditos en este día de hoy. Por acá me dicen: buen día, amigo Bomberito, saludos para usted, para Don Martín y para los auditores de este lindo programa. Acá en Mayoco City, trabajando junto a mi hermano Omar, mire, con Don Omar. Y Don Luis, el rey de las verduras. Solamente de las verduras, amigo mío. Y si puede colocar el tema Reencuentro de Álvaro Torres, gracias a nuestro amigo Richard El Computín, que está en la sintonía ya en Mayoco City a través de www.bonitafm.cl. Vamos a la línea telefónica. Aló, buenos días.
1: Buenos días.
0: ¿Cómo está, Alvarito? Muy buenos días.
1: Aquí estamos tomando desayuno, amigo mío.
0: Mire, pero qué bien tomando desayuno.

0: Miranda y mi amiga Isabel Fagundes.
1: ¿Ya?
0: Y todo lo que está en sintonía en este momento.
1: A todos nuestros amigos que están en la sintonía.
0: Luis Alberto Martínez.
1: ¿Qué temita de Luis Alberto Martínez?
0: Pues es el tema, porque tiene bonitas de tema.
1: Ya pues, Alvarito.
0: Y un saludo para usted y para Martín, que tengan un buen día el domingo.
1: Muchas gracias, igualmente para usted, amigo mío, que le vaya pero súper bien en la feria el día de hoy.
0: Ya, muchas gracias.
1: Que esté bien, cuídese.
0: Ya, chao, chao.
1: Chao, chao. Ahí está nuestro amigo Alvarito Pinto, Pinto. Anoche al suizo lo pintaron por simular una caída. Oiga, clasificó a Argentina. Ya está en la semifinal. Al derrotar a Suiza por 3-1. Pero ¿cómo se dejó expulsar? ¿Sí o no? Feo lo que hizo el jugador de Suiza. Pensó que iba a pasar piola. Y no pasó nada piola. Oiga, lo más increíble fue el partido de Noruega con Inglaterra, donde hay una tremenda polémica por la pelota que chocó en un cable de las cámaras móviles, y esta hizo que bajara en forma repentina y convirtiera Inglaterra. Exactamente, me dicen por acá, más arreglado bomberito que cumpleaños de monos. Sacaron a Haaland, sí, bueno, al androide, el fenómeno. Qué feo, qué feo. Bueno, así es la FIFA, así es el fútbol. Oiga, pero si hasta Trump estaba metiendo ahí, tirando cartas para que reincorporaran al jugador de Estados Unidos. Es que de verdad yo lo encuentro como... ya, no, es como lo máximo. Pero bueno, son las cosas que ha dejado el Mundial 2026. Aló, buenos días. No, línea habilitada. Estaba sonando el teléfono. Oiga, recuerde nuestra línea para que usted se pueda comunicar con nosotros en este día de hoy, domingo 12 de julio, donde saludamos a la Filomena. Mira, nuestra amiga Filomena Picero. Ya, muchas felicidades para ella en el día de hoy, en el día de su onomástico. A nuestra amiga Filomena Picero, que está de onomástico el día de hoy. Muchas felicidades. Nuestra línea, el 722-84-58-90. Y si nos quiere mandar un WhatsApp, al más 569-7765-2527. Aló, buenos días.
2: Buenos días, bomberito.
1: Buenos días por la mañana, Hildita. ¿Cómo está?
2: Mahoma nomás.
1: ¿Mahoma nomás por qué?
2: ¿Ah?
1: ¿Por qué Mahoma?
2: Porque tengo que viajar para Santiago.
1: Uy, ¿qué le pasó?
2: Un primo, allá en la escuela de carabineros.
1: Ay. ¿Ya?
2: Aló.
1: ¿Sí le escucho?
2: ¿Me escucha?
1: Sí, le escucho fuerte y claro.
2: Voy a ver a un primo que está en la escuela de carabineros.
1: ¿Ya?
2: Y está ahí en el hospital que está al lado de la escuela de carabineros.
1: ¿Ya?
2: Tuvo un accidente detrás de los monitos esos que andan haciendo desastre.
1: ¿Ya?
2: Así que voy para allá.
1: Chut, ya. Que no sea nada grave y que se pueda recuperar pronto, amiga mía.
2: Sí, ojalá Dios quiera.
1: Exactamente.
2: Así que voy a escuchar a mi equipo favorito.
1: Lo puedes escuchar a través de la web.
2: ¿Ah?
1: A través de la web.
2: ¿Perdón?
1: Lo puedes escuchar a través de internet.
2: Uh-huh.
1: Hildita, ¿qué temita me vas a pedir para el día de hoy?
2: Los Jaivas.
1: Los Jaivas, mire. ¿Cuál temita de los Jaivas?
2: Cualquiera. Son ya, todos pues, lindos, hermosos.
1: Ni un problema, le hemos buscado un temita bien bonito de los Jaivas para esta hora de la mañana, ¿ya?
2: ¿Ah?
1: Le vamos a buscar un tema bien bonito a los Jaivas a esta hora de la mañana.
2: Bueno.
1: Cuídese, que esté bien.
2: Igual, los veo en la ruta.
1: Gracias, chao, chao.
2: Ya, chao.
1: Ahí está nuestra amiga Hilda. ¿Ya? ¿Qué más? Dice, a un compañero le dio un pase a Haaland estando solo. Hubieran ganado. Y un compañero no le dio un pase a Haaland estando solo.

0: Claro que acá en el Mundial, Richard, todos quieren figurar. Todos quieren ser figura, todos quieren meter un gol porque, claro, hay muchos clubes que lo están mirando y observan los partidos para poder contratarlos, pues. Entonces, quieren ser figuretti, como se dice por ahí. Vamos al teléfono. Aló, buenos días.
1: Buenos días, bomberito.
0: ¿Cómo está mi gran amigo Luchito Becerra Medina?
1: Bien, oiga, ayer no me pude contestar.
0: Bueno, la línea estaba desocupada ayer.
1: No, y sabe que marqué como 20 veces y después me di cuenta que era el teléfono del WhatsApp.
0: Ah, por eso, ¿no es? ¿No ve?
1: Y busqué el otro número. ¿Ya? No lo pude encontrar.
0: ¿Y no lo pude encontrar?
1: Y a Juanito le mandé un mensaje, dos mensajes para que me lo mandaran y no. No pasó nada en toda la mañana.
0: No me llegó el WhatsApp.
1: ¿Va?
0: No me llegaron por si acaso.
1: Así que después busqué, yo no sabía el teléfono, pero me acordé de ese Google.
0: ¿Ya?
1: Y de ahí copié el número.
0: Mire, no, ayer no me llegó ningún WhatsApp de parte suya, amigo mío.
1: Incluso llamé a Washington, que somos amigos.
0: Sí, me llegó el WhatsApp de Washington, pero no me llegó ninguno de parte suya, amigo mío.
1: No, sí, después que ella habló, llamó él.
0: ¿Ya?
1: Hablé, o sea, él lo llamé. ¿Ya? No, tampoco.
0: Va, qué raro. Bueno, pero que
1: hoy día sí.
0: Las líneas telefónicas han estado bien complicadas últimamente, amigo mío.
1: Juanito.
0: Cuénteme.
1: Muy buenos días para usted, para Martín, para los auditores. Que tengan un bonito día y una buena semana.
0: Muchas gracias, Luchito. Igualmente para usted, amigo mío. Para usted y familia.
1: Gracias.
0: ¿Qué temita nos va a pedir, Luchito?
1: Mire, cualquier tema de Illapu.
0: De Illapu, de los Jaivas, vamos a estar Illapu.
1: Así que.
0: Ni un problema, pues.
1: Como le digo, saludos a todos los editores y a los auspiciadores también.
0: Muchas gracias, amigo mío. Que tenga un buen día. A cuidarse.
1: El viernes, Juanito, tuve una buena tarde, una buena once.
0: Mire.
1: Vino el hijo con su familia, le digo yo, los tres becerritas.
0: Los tres becerras.
1: Y bueno, los cuatro becerras con mi hijo.
0: ¿Ya?
1: Y llegó, y vino también mi hija con su esposo.
0: Pero qué maravilloso, amigo mío.
1: Sí, tomamos una once y mi señora Patricia Nostrosa Roja.
0: ¿Ya?
1: Dije yo temprano que hiciera pan amasado con chicharrones.
0: Mire,
1: así que fue el viernes, fue una bonita tarde.
0: Pero qué espectacular. Pancito amasado con chicharrones, mantequilla, ya me lo imagino. Luchito, que tenga un buen día domingo, cuídese mucho, amigo
1: gracias,
0: mío.
1: Juanito, ustedes también, muchas gracias.
0: Gracias, chao, chao. Lo sacó pica, Luchito, lo sacó pica, se da cuenta, ¿no? Ya, vamos a escuchar este WhatsApp, este audio que nos llega de parte de nuestro amigo Claudio Patton. Y vamos a la música.
2: Para pa pa para pa. 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Buenos días.
0: Buenos días, Claudito.
2: Ña, ña, ña, ña, ña, ña, ña. ¿Cómo están, amigos míos? ¿Qué tal? La mayor de los recuerdos. Con este lindo tema de Lou Rawls, para que lo escuchemos y lo compartamos todos.
0: Buen mire,
2: día, capitán Rancagua, el Patton.
0: El Patton que nos pide ese temita. Ya, vamos a la música. Ahora sí, nos vamos con este lindo tema que nos pidió nuestro amigo Richard, el Computín. En la mañana, los recuerdos. Aquí arrancamos, aquí comenzamos a viajar en este tren de la nostalgia.

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0: Pero qué linda canción del gran Luis Alberto Martínez en Nuestro Juramento. Bueno, anteriormente estábamos escuchando también a Iyapu, Candombe para José. Y anteriormente la pausa a nuestros auspiciadores que hacen posible nuestro programa todos los días, sábado y domingo, a los Jaivas con Mambo de Machaguay. Buenos temas musicales programados por ustedes mismos a través de nuestra línea telefónica y también a través de nuestro WhatsApp del recuerdo. Oiga, lamentablemente anoche, sí, en esta madrugada, este día domingo, a las 12:25 am, bombero de Machalí trabajó en rescate vehicular en la carretera del Cobre, en el kilómetro 8, donde se trató de colisión frontal lateral de alta energía, donde resultó una persona lesionada y lamentablemente una persona fallecida en el lugar. La imprudencia, la ingesta de alcohol, fue parte también de este accidente vehicular donde chocaron dos vehículos frontalmente. Yo estoy viendo la fotografía y vi un video hace poco rato. Un vehículo quedó pero destrozado. O sea, cero respeto por la vida de los demás. Entonces, de verdad no me explico cómo. En un abrir y cerrar de ojos, la vida cambia repentinamente. Ya, vamos al teléfono. Aló, buenos días. ¿No? Línea habilitada para que usted se pueda comunicar con nosotros en esta mañana de día domingo. Recuerde nuestro teléfono, el 722-84-5890. Aló, buenos días.
1: Juanito.
0: Hola, Luchito, buenos días. ¿Cómo está, amigo mío?
1: Buenas tardes, me quedé dormido.
0: Buenas noches, diría yo, Luchito.
1: Me quedé encamado, dijo Don Abelardo Pinto.
0: Oiga, pero aproveche, amigo mío.
1: Sí, pues sí.
0: Aunque sea un día.
1: Sí. No, está cabreado, oiga.
0: Me imagino.
1: Tanto saginal aquí en la casa, para allá y para acá.
0: Oiga, increíble. Siempre hay algo que hacer en la casa. Siempre. Oye,
1: ¿verdad que se trabaja más en la casa que en la pega?
0: Sí, pues, para que reconozcamos a veces el trabajo que hacen las mujeres, las mamitas, cuando tienen que ver a los hijos, preocuparse de los que hacen en la casa, ver qué tienen que cocinar, porque todos los días es algo distinto. Entonces, también eso lleva un estrés.
1: No, en verdad que la mujer trabaja el doble más que el hombre, pues.
0: Exactamente, amigo mío.
1: Entonces hay que reconocer también y
0: el trabajo.
1: El hombre es un flojo, ¿no?
0: Ya, pero... Luchito, cuénteme, ¿qué temita nos va a pedir para el día de hoy?
1: Uno de Lince.
0: ¿De quién?
1: Lince de Paul.
0: De Lince de Paul.
1: Endúlzame.
0: Endúlzame. Ya pues, ni un problema.
1: Un saludo para Martín.
0: Muchas gracias, amigo mío.
1: Y no se le olviden las canciones.
0: Exactamente. No. O sea, ya quedamos ya. Oiga, sí. me dijo de Endúlzame de
1: Lince de Paul.
0: Lince de Paul.
1: Sí.
0: Lince de Paul.
1: Ese como del año 70, también.
0: Ya, ahí está, ya. Ni un problema, amigo mío. Los
1: amo, Juanito, de ayer la cosa que me pasó, de los problemas, de los insultos por la radio, hay que dejarlo pasar nomás.
0: Sí, no, sí, ya está. Ya estamos, como dicen por ahí, ya estamos vacunados, dijo.
1: Hay que tirar para arriba, Juanito. Usted es un comunicador y tiene que tirar para arriba.
0: Exactamente, así que no se preocupe, amigo mío.
1: Ya, Juanito.
0: Ya, pues, Luchito, que tenga un buen día domingo. Cuídese mucho, amigo mío.
1: Ya, igual.
0: Que esté bien, chao. Ahí estaba nuestro amigo Luchito, del sector de La Morera. Saludos para él, para su esposa también, nuestra amiga, la señora Juanita. Ya, le dejamos por la manito del temita entonces, Endúlzame, de Lince de Paul. Miren, el año 1972 con ese temita musical. Aló, buenos días.
2: Buenos Muy buenos días, señor.
0: ¿Cómo está, Oscarín? Pirim, pim, pim.
2: Aquí estamos saliendo, tratando de salir.
0: Exactamente, tiene que tratar, amigo mío. Tiene que poner de su parte.
2: Juanito,
0: cuénteme.
2: Un saludo para usted en primer lugar, su compañero Martín.
0: Muchas gracias.
2: Y a toda la sintonía.
0: Gracias, gracias.
2: Ese tiene que quebrar la cabeza ahí cuando busca los temas.
0: Oiga, aquí yo lo veo buscando temas. Está a tres computadoras a veces.
2: Sí, pues ya ese uno pide cosas que ya están como obsoletas.
0: Obsoletas, claro, porque hoy día usted sabe que es todo digital, todo en el computador, y hay muchas canciones que no han sido pasadas o traspasadas al formato digital. Entonces, no aparecen, o también pasa que los auditores las piden de otro nombre.
2: Claro. Entonces, es el tema que tengo hoy día, porque a lo mejor tiene otro nombre.
0: A ver, ¿con qué nos va a sorprender usted, Oscarín, hoy día?
2: El juego de la vida.
0: El juego de la vida, ¿quién lo canta ese?
2: Lo cantaba Lucho Barrio.
0: El juego de la vida. Ya pues.
2: La ruleta. No, tiene diferentes.
0: Óiganos, Lo vamos a buscar, amigo mío. Así como lo
2: dice usted. El juego de la vida, juega el grande y juega el chico. Juega el blanco y juega el negro.
0: Mire, nuestro amigo, ¿no es? Sí, así, eso es lo que pasa, ¿no es?
2: Claro, pero yo sé que es por Lucho Barrio.
0: Ya, el juego de la vida. De Lucho Barrios.
2: Sí, porque como estaban tocando nuestro juramento, dije yo voy a seguir en la misma línea.
0: Acá lo tiene listito Martino, Lucho Barrios, el juego de la vida.
2: ¿Ve?
0: No, si no, Así se llamaba. Estaba bien, Oscarín.
2: Claro, es que la memoria a veces no le alcanza a uno ya. O sea, no es que no le alcance, ya se le está borrando.
0: La memoria es frágil, dijo.
2: Claro, demasiado.
0: Oscarito,
2: con todo respeto, un saludo para toda la sintonía. Que estén todos muy bien. Que pasen un maravilloso domingo. Y que todo sea para mejor.
0: Muchas gracias, amigo mío. Igualmente para usted, que tenga un buen inicio de semana. Y ojo,
2: hasta el
0: miércoles comienzan las lluvias.
2: Sí, ahí hay que andar escondido algunas personas, no tienen que mirar para el cielo.
0: Ya, Oscarín, que esté bien, cuídese.
2: Ya, chao, Juanito.
0: Chao, chao. Ay, ay, ay, Oscarín. Oiga, sí, el miércoles comienzan las lluvias en nuestra ciudad de Rancagua, en gran parte de la zona centro-norte también, desde Serena, Coquimbo. Oiga, lluvias hacia el sur. Dicen que van a haber 5 días de lluvia. Ya, está bien, necesitamos agüita. Pero de a poquito. De a poquito. Hay mucha gente que está en diferentes situaciones. Situación calle. Personas que lamentablemente han perdido sus casas por incendio. Entonces, de a poquito. ¿Ya? Ya, amigos míos. Nos separan solamente 8 minutos para las 9 de la mañana. 8 minutos para las 9 de la mañana. ¿No habían pedido este temita? Exacto, Endúlzame con Disney de Paul para nuestro amigo Luchito.

0: Ahí estamos escuchando a Lucho Barrios con el juego de la vida para nuestro amigo Oscarín. Oscarín Olivares. Nos cambió el temita, Oscarín, se da cuenta, amigo mío, ¿no? Oiga, recibí una llamada recién de nuestra amiga Paulita Campos de La Cruz y de su hijo Bastián. Así que le dejamos programadita la canción a Patricia Frías con Amor de Empresa y Isabel Pantoja, Así Fue. Así que saludos para ellos que están ahí escuchándonos en la Costa del Sol. También recibí el llamado de nuestro gran amigo, músico rancagüino, regional, el gran don Samuel Campos, que este día martes va a estar cumpliendo 81 años de vida. Así que muchas felicidades para Samuel, para usted, amigo mío. Gracias por toda esa alegría, gracias por toda esa música que en muchos años nos entregó y que se sigue manteniendo hoy en día con la nueva Sonora Casino. Ahí conocimos a Mauricio, conocimos a varios chicos ahí, hemos estado compartiendo varios escenarios con la Sonora Casino, la nueva Sonora Casino, exactamente. Sí, por donde participaba también el Yogi, lamentablemente también partió de este mundo. Así que muchos saludos para nuestro amigo Samuel Campos. Así que a tirar para arriba, Samuel, ya, y muchas felicidades desde ya, que el día martes va a estar cumpliendo 81 años de vida, este día martes. Así que de vuelta de la pausa comercial, amigo mío, le vamos a regalar un lindo tema a nuestro gran amigo Samuel Campos de la gran Sonora Casino. Los verdaderos, los primeros, pues. ¿Ah? También estaba Vergara, güey, vocalista ahí, de Sonora Casino. Dice, hola Juanito, que tenga un buen día, Juanito. Quiero escuchar la canción Amor de Hombre de Mocedades. Gracias, Juanito. Saludos a mi familia y a mi nieto Alan, acá escuchándolo en el Mundo Cabeza, en el condominio Aires Nuevos. Mire, nuestra amiga Cecilia Vera. Saludos para nuestra amiga Cecilia Vera, que nos está escuchando a esta hora de la mañana. Saludos para usted, amiga mía. Y le vamos a programar la canción ahí, Amor de Hombre. ¿Me estás haciendo? Ya vamos a la pausa comercial, estamos atrasaditos, amigo mío. Vamos a la pausa. Usted no se mueva de la sintonía. Vamos y ya regresamos.
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2: Son las 9 de la mañana con un minuto.
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2: En Rancagua, 5 grados.
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5: Para nuestro amigo Samuel Campos, muchas felicidades, Samuel, desde ya. Para usted, amigo mío, para su linda familia, para su esposa, la gran Sonora Casino en La Mañana de los Recuerdos.

0: alegría a mucha, mucha gente. Le voy a pedir un temita de Manuel. Enséñame, por favor, que tenga lindo día y siempre agradeciéndole por su compañía porque nos alegra mucho a mucha gente. Gracias.
1: Que esté bien, Jessiquita. Arriba el ánimo, amiga mía. Arriba el ánimo. Ya nos pide a Emanuel, enséñame. Ya, ¿qué más tenemos por acá? A ver, ¿qué más tenemos? Oiga, saludo a nuestro amigo Samuel Mercado y Contreras de la bicicletería Machalí, que está en sintonía a esta hora de la mañana. ¿Cómo ha estado su papito, amigo mío? ¿Cómo sigue el gran Melquiades? Así que saludos para usted, Samuel, para sus hijos y para su papito que están ahí en casita en Machalí. ¿Ya? ¿Qué más?
2: Hola, Juanito, buenos días.
1: Buenos días.
2: ¿Cómo amaneció?
1: Bien.
2: Lo llamo para saludarlo a usted y a su compañero Martín.
1: Muchas gracias, amiga mía.
2: Y para pedirle una cancioncita.
1: A ver.
2: Y los cielos lloraron.
1: Perdón. Uy, qué lindo tema.
2: Por favor. Que tenga una linda semana. Saludos a todos sus auditores.
1: Muchas
2: un
1: gracias.
2: Un abracito.
1: Muchas gracias a nuestra amiga Malvina, que nos escucha ahí en el sector de... Sí, pues de Coinco. Saludos para ella. Siempre nos escucha nuestra amiga. Ya, Ronnie Savoy, lo dejamos programado. Y los cielos llenaron. Bonito tema musical para nuestra amiga. Vámonos ya a la música. Nos habían pedido a Patricia Frías con este lindo tema también. En la mañana los recuerdos.

0: Pero qué linda canción, ahí estábamos escuchando dos grandes cantantes, a Patricia Frías con Amor de Empresa y también a Isabel Pantoja, Así Fue. Bonito tema musical para esta mañana de día domingo. Oiga, noticia que nos llega de último minuto. 6 fallecidos y 7 lesionados tras accidente de tránsito en la Feria Caupolicán de Viña del Mar. Esto fue hace poquito rato. Un trágico hecho se registró hace pocos minutos en Avenida Santa Inés, frente a la Feria Caupolicán en Viña del Mar, cuando un automóvil se subió a la acera y atropelló a varias personas por causas que están siendo investigadas. De acuerdo con la información preliminar, el accidente habría dejado 6 personas fallecidas y 7 lesionadas, movilizando un importante contingente de equipos de emergencia. Al lugar han acudido voluntarios de bomberos, personal del SAMU, carabineros y funcionarios de seguridad pública, quienes trabajan en la atención de los afectados y las diligencias para establecer cómo ocurrió el trágico suceso. La información se encuentra en desarrollo y las autoridades aún no han entregado un balance oficial sobre las víctimas. Pero ¿cómo?, digo yo. O sea, estamos hablando de 6 personas fallecidas y 7 personas lesionadas. Qué terrible, qué terrible, amigo mío. ¿Sí o no? Buenos días, Bomberito. Un gran saludo para usted, para Martín y para toda la audiencia que atentamente disfrutamos de la música bonita en la 92.5 FM. Si puede, el disco de Vicente Fernández, El Hombre Que Más Te Amó. Gracias, bendiciones a nuestro amigo Washington. En sintonía a esta hora de la mañana. Saludos para nuestro amigo Washington. Le dejamos programadita la canción, amigo mío. ¿Ya? Sí, ni un problema.
1: Juanito, aquí escuchando el programa. Juanito, mandar un saludo a todos los amigas y amigos del recuerdo, a todas, deseando y pidiéndole a Dios que los bendiga, que los cubra cada uno. Un saludo también para mi amigo Samuel Mercado.
0: Samuel.
1: Un saludo para él, Juanito, para usted, su familia. También quiero mandar un saludo para el chingao.
0: ¿Ya?
1: Que siempre me reclama que no lo saludo en la radio. Así que eso, Juanito.
0: Saludo para el chingao.
1: Cualquiera, usted sabe, los que me gustan de los iracundos o el bueno, no sé quién es el malo. y tampoco el feo. Ya, Juanito, un abrazo, bendiciones.
0: Saludos, Carlitos Velázquez. Saludos para nuestro amigo. ¿Ya? Así que le dejamos pelamadito en temita de los iracundos. Y saludos para nuestro amigo el chingao, ahí en la Diego Portales. Sí, bueno, nuestro amigo repara bicicletas. Exactamente. Así que saludos para nuestro amigo chingao que nos escucha ahí en la Diego Portales. Le habían pedido a Mocedades en la mañana los recuerdos.

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0: Ahí estábamos escuchando a Vicente Fernández, el hombre que más te amó, para nuestro amigo Washington, que nos pidió ese temita musical a través de nuestro WhatsApp en el día de hoy. Oiga, 10 grados marcan los termómetros a esta hora en nuestra ciudad de Rancagua. Se espera una máxima para el día de hoy de 21 grados. Ya el día miércoles cae agüita, ¿eh? Y comienza a bajar la temperatura, ¿eh? Sí, pues ya mañana se espera una máxima de 18 grados. El martes, 13 grados. Y ya el miércoles entramos de lleno al sistema frontal que está anunciado para esta semana. Son 5 días de lluvia. Línea habilitada para que usted se pueda comunicar con nosotros a esta hora de la mañana, el 722-84-58-90. ¿Ya? Recuerde que hoy día, domingo 12 de julio, saludamos a nuestras amigas que llaman por nombre Filomena. A todas las Filomena. Sí, pues. A nuestra amiga Filomena. Exactamente. Saludos para ella. Nuestra amiga Filomena Vicero, pues. Ya, el 722-84-58-90 está habilitado para que usted se pueda comunicar con nosotros en el día de hoy. Vamos al teléfono. Aló, buenos días.
1: Aló, buenos días, Juanito.
0: Hola, ¿con quién tenemos el gusto de hablar?
1: Con la señora Mercedes.
0: Merced, ¿de qué parte nos llama Mercedes?
1: De acá, de Lao Shopping.
0: Del Lao Shopping, sector norte de Rancagua.
1: Oiga, Juanito.
0: Cuénteme.
1: Quiero decirle algo.
0: A ver.
1: No voy a pedir canción porque todas las que viven son bonitas.
0: ¿Ya?
1: Pero no meta tanto miedo, por favor, porque la gente está toda enferma. A veces dicen que van a ir un temporal, después no pasa nada y uno se enferma en los nervios. Está igual que los periodistas de Santiago.
0: Estamos igual que los periodistas de Santiago. Es que tenemos que avisar. ¿Sabe por qué?
1: No, si está bien avisar. Yo encuentro que está bien, pero tanto, sabe que he conversado con harta gente, sabe que está súper nerviosa. Y eso está bien que a uno le avisen que va a llover, que esto, pero Dios quiera que no venga como el sur, eso es lo que uno más pide.
0: Exactamente.
1: Entonces sabe que al final uno se enferma de los nervios. Yo sabe que estoy aterrada, te lo digo sinceramente. Entonces uno escucha, yo sabe que ya no escucho ni noticias porque todo el día es la misma cosa. Entonces, no es por reclamar, pero
0: no,
1: yo
0: se digo, preocupe.
1: No hay que enfermar tanto de los nervios a la gente, porque al final sabe que uno se enferma. Yo lo escucho todo sábado y domingo y me gustan todas las canciones que la gente toca, pero sabe que esto, que va a llover, que va a llover, que va a llover, que va a venir esto, que va a venir, que a lo mejor Diosito no nos va a mandar tanto. Hay que tener fe en Dios nomás y salir adelante, que hay que avisar, sí, que va a llover, que la gente esté preparada, pero no sé, yo, ese es mi único cosa, porque escucho todas las radios y todas dicen lo mismo y al final sabe que la gente está, es igual que la delincuencia, estamos lo mismo,
0: claro.
1: El miedo a la naturaleza y el miedo hacia a la delincuencia.
0: A la delincuencia.
1: Al final, lo estamos viviendo tranquilo.
0: Ya,
1: esto,
0: pues.
1: Juanito, no es.
0: No,
1: es
0: Mercedes, no se preocupe,
1: no
0: totalmente.
1: Es una opinión.
0: Es su opinión y es válida.
1: Sí. Como le digo, sí está bien, como le digo, que la gente nos avise, qué sé yo, pero no sé, pues. Yo pienso que Diosito es tan grande que al final los va a mandar lluvia, pero no lo que mandó para el sur, porque es tan triste todo lo que está pasando.
0: Exactamente.
1: A través de todo el mundo también, pues no solamente nosotros.
0: Claro. Sí, bueno, en Venezuela el tema del terremoto, doble
1: sí,
0: terremoto, que
1: sí.
0: Todavía hay mucha gente desaparecida, ya
1: demasiado.
0: Van más de 4.000. Fallecido, entonces.
1: Como
0: ahora,
1: digo,
0: recién,
1: estamos por todos lados.
0: Recién lo que pasó en la quinta región en Viña del Mar también.
1: Sí, recién le estaba escuchando. Dios quiera que, como le digo, hay que tener fe en Dios nomás, porque no nos queda otra.
0: Exacto.
1: Y como le digo, no meter tanto susto.
0: No vamos a meter tanto miedo. No, es que yo estaba informando, de verdad, Mercedes.
1: No,
0: nosotros
1: sí,
0: informamos. Porque hay mucha gente que ayer no escuchó. O está recién incorporándose al programa,
1: uh-huh.
0: Entonces, para que puedan, hoy día va a estar el día espectacular. Así pueden
1: sí,
0: tener tiempo de limpiar las canaletas, de tapar algunas goteras que puedan tener.
1: No, si eso hay que hacerlo y es bueno.
0: Claro.
1: Pero como le digo, a lo mejor no van a ser 5 días, van a ser 2 días. Como le digo, yo estoy aterrada por todo lo que veo, estoy aterrada. Y al final sabe que uno no duerme bien, ¿no? No, y no crea que soy yo. Estos días estaba hablando un médico en Santiago que la gente no están como que le ponen mucho más de lo que si uno sabe que tiene que prepararse, porque están tiempos difíciles.
0: Exactamente.
1: Muy difíciles. Pero hay que tener cuidado porque, como le digo, ya estamos viejos y, pucha, pasar tanta cosa, estamos preocupados de una cosa, de otra, y es tan triste
0: y se lo siguen
1: que está
0: sumando
1: pasando
0: las
1: a través
0: cosas
1: de todo el mundo, no solamente acá.
0: Así es, Merced.
1: Que, bueno, esa es mi opinión, Juanito, no
0: se
1: lo tome a mal.
0: No, para nada, porque totalmente válida su opinión, amiga mía. Bueno, acá un auditor me dice: Bomberito, hay que estar siempre preparado, sobre todo tener una mochila con cargador, vela, luces de emergencia y un sinfín de cosas, porque somos un país sísmico. Tenemos este tema del temporal, que de hecho este año no ha llovido en la zona central.
1: No.
0: Entonces, claro, se viene avisando de mucho tiempo que viene el fenómeno del Niño, que es totalmente distinto al fenómeno de la Niña, y que va a traer agua. A lo mejor para el 18 nos va a tocar con lluvia.
1: Sí, pues. Entonces, bueno, hay que estar preparado, como le digo, avisar, pero como le digo, cuando da tanto a la gente, nos están enfermando más, como somos de la tercera edad.
0: Claro.
1: Tenemos, uno piensa, chuta, irá a suceder, mirá a negar, mirá a pasar esto, mirá a pasar, en que uno esté preparado. Mire, las cosas cuando van a pasar, usted puede estar preparado todo lo que quiera, pero va a pasar igual.
0: Pasan igual.
1: Eso es algo que hay que avisar, sí, a la gente, pero yo he visto los canales de Santiago, uno ve la televisión y le dan, y le dan, y le dan. Hay que estar preparado para todo, eso uno lo sabe. Porque,
0: así es.
1: Pero tener cuidado a veces con lo que se dice, porque al final sabe que uno se va. Y yo lo he conversado con harta gente que está como media, como le digo, no duerme, irá a pasar esto otro.
0: Hay que estar preparado siempre, amiga mía.
1: Siempre, siempre para todo. Pero es mi opinión, como le digo.
0: No, se preocupe, Merced. Totalmente ya, válida. Que
1: gracias,
0: tenga un buen
1: Juanito.
0: Día. Cuídese
1: que
0: mucho.
1: Esté bien, igualmente. Chao, chao.
0: Chao, chao. Mire, ahí nuestra amiga Merced también se alarman, exactamente, sí, pues obviamente, entendible. Pero nosotros tenemos que dar a conocer lo que se va informando, porque claro, hace una semana atrás decían, no, hay lluvia, o viene lluvia para tal día, y al final llegaba el día y no había lluvia. O a última hora se cambiaba el clima. Entonces, bueno, por el momento hay lluvia. Ya, vamos a la música mejor. Pero ¿cómo me pone ese tema, Martín? ¿Cómo me pone este tema? ¿Ah? ¿No es que más se va a asustar nuestra amiga? Ya vamos con Iracundo.

0: lluvia, la lluvia caerá. Exacto, es la lluvia que caerá. Ya no, ya no empecemos. Ya, vámonos a ver qué nos dice por acá nuestra amiga Malvina.
1: Juanito, yo respeto igual como todos los demás la opinión de la señora.
0: ¿Ya?
1: ¿Ya? Pero como yo le conté ayer, creo, a mí en el ese temporal con ventolera que hubo, que me voló todo el techo de mi casa.
0: Claro.
1: Yo siempre estaba súper tranquila, yo decía, ah, no nos va a pasar nada. Y esperar la lluvia que lloviera nomás. Pero resulta que después de esa tremenda catástrofe, porque acá en el cajón, en Coinco, fue horrible.
0: Exacto.
1: Fue igual que si no hubieran bombardeado. Aislados, sin luz, estuvimos 5 días sin luz.
0: Sí, pues se desbordó hasta el río.
1: En el campo, uno, no todos tenemos agua potable, entonces se nos corta la luz. Se nos corta el agua, porque todo funciona con electricidad.
0: Así
1: entonces,
0: es.
1: Yo ahora, programa que dan, donde están advirtiendo, informando, yo lo escucho. Por ser ahora, ayer estaba haciendo una zanja, porque el agua que cae del cerro, para que no llegue directo al jardín,
0: al jardín
1: y de ahí
0: de su
1: se
0: casa.
1: Puede pasar para mi casa, aunque gracias a Dios con la lluvia no he tenido nunca problema. Pero voy haciendo más cosas porque yo sé que uno nunca sabe. Entonces yo, todo lo contrario, no me da miedo, me preparo.
0: Hay que estar siempre
1: porque
0: preparado.
1: Porque como ya me pasó algo tan feo que estuve 5 días sin poder dormir en mi casa, dependiendo de mis hijos, de algunos de mis hermanos que me ayudaron, porque para qué le voy a decir una cosa por otra, yo me quedé sin techo y no estaba preparada económicamente para renovar el techo en mi casa.
0: Exacto, es un gasto inesperado.
1: Entonces, yo digo, sí tenemos que estar preparados, sobre todo uno que ya ha tenido experiencia fea.
0: Exactamente, Malvina. Bueno,
1: esa es mi opinión.
0: Ni un problema, amiga mía. Gracias por su opinión. Y bueno, aquí las opiniones son todas válidas. Y eso es... Nosotros tenemos que informar como medio de comunicación. Porque si no informamos, ¿qué nos dicen después? No, es que el bomberito no avisó, ¿no es cierto? O no lo escuché en la radio que dijeron que se venía tanta agua. Nosotros tenemos que informar y tenemos que decir lo que dicen los meteorólogos. Porque si le digo, no, si va a caer una lluvia pasajera y después un aguacero. ¿Qué le digo? Yo, amigo, usted me dijo que era una lluvia pasajera y ahora cae un aguacero. Ya, aló, buenos días.
2: Buenos días, Juanito.
0: ¿Cómo está, Filomena? Muy buenos días, felicidades.
2: Bien, Juanito, gracias por su saludo.
0: Muchas felicidades en el día de su nomástico.
2: Gracias, Juanito, se pasa a usted con su saludo. Muchas gracias. Que esté bien, Juanito, que lo pase bien el fin de semana, que los quede hoy día nomás.
0: Exactamente, ya mañana es que volver a la realidad.
2: Juanito se va al tiro el fin de semana, está rápido el tiempo.
0: Está, oiga, no nos damos ni cuenta cómo pasan las horas.
2: Juanito, cómo pasa la hora y todos los días, le ponemos más viejo, Juanito.
0: La ropa, ¿eh? La ropa.
2: Así decía mi mamita, que está descanse, Juanito. Ella tenía mucha... Oye, era así, mi mamita tan... Mi mamita era un pan de Dios, tío, Juanito.
0: No, la ropa se pone vieja.
2: Así decía ella, cuando no estoy vieja, la ropita será vieja.
0: Exactamente, ¿no? Toda la razón.
2: Lo he estado escuchando toda la mañana, Juanito, y estas cosas de del tiempo y de todo, hay que entregárselo a Diosito. Tener fe en él nomás, Juanito.
0: Exacto.
2: Yo todo se lo entrego a él y sabe que me va súper bien.
0: Pero que sabe que, amiga mía, ya, está bien tener fe, yo soy creyente, católico y todo el tema, pero más que eso hay que estar preparado porque la naturaleza es así. Y el hombre se ha apoderado muchas veces de sectores o lugares que son naturales, que son de la naturaleza. Los mismos bordes costeros, de repente uno ve la noticia cuando sale una ola gigante o pasan algo, es que se llevó las casas, es que el agua se metió en los lugares. Pero es que la gente, el hombre, destruyó la naturaleza. Porque ese sector antiguamente era playa. Ahora construyeron. Lo mismo en los cerros, ¿no? Es que se vino una casa abajo ya. Pero ¿por qué había una casa en un cerro? Si siendo que es un cerro y nunca había casa. ¿Hicieron estudio? ¿Hicieron todo lo que correspondía? No. Entonces, también son cosas que se pueden ir evitando a la larga. Filomena. ¿Ah?
2: Tenemos que ir aprendiendo de las cosas que
0: exactamente,
2: están cambiando,
0: amiga mía.
2: Porque nosotros mismos cambiamos el todo, pues el tiempo no era así, Juanita.
0: No,
2: yo me acuerdo cuando íbamos al colegio, Juanita.
0: Yo me acuerdo exactamente como usted lo dice. Yo iba con lluvia, sin lluvia, íbamos igual al colegio y llegábamos igual.
2: No, mamá, mi mamá nunca lo hacía faltar, Juanito. Decía, tiene que ir igual.
0: Exactamente.
2: Teníamos la ya estamos conscientes de que teníamos que ir al colegio. Bien,
0: llueve, relampaguee, truene, todo, al colegio igual.
2: Nuestros papás los tenían impermeables, tenían botas de agua, de todo, pero íbamos al colegio.
0: Exactamente.
2: Y lloviendo torrencialmente, Juanito.
0: Hasta con cacaraco.
2: Y no estaban las condiciones como ahora tenemos en nuestras casas, Juanito. El baño estaba por allá lejos.
0: Sí, bueno.
2: Todo con Juanito era de otra manera la vida.
0: Exactamente,
2: Filomena. Y nosotros éramos felices, Juanito.
0: Tiempos aquellos que no volverán.
2: Nunca volverán, Juanito.
0: Amiga mía, ¿qué temita me pedís para el día de hoy?
2: Ya, saludos a Martincito y a todos sus auditores, Juanito.
0: Muchas gracias.
2: Que no pase nada con la lluvia si es que viene.
0: Exactamente.
2: Ya, Juanito, quiero pedirle uno que es del dúo dinámico.
0: ¿Ya?
2: Amor misterioso.
0: Amor misterioso. Ni un problema, amiga mía, se la dejamos programadito. ¿Ya?
2: Muchas gracias, Juanito. Saludos para todos.
0: Que esté bien, cuídese mucho.
2: Especialmente para usted y Martincito.
0: Gracias, Filomena. Que tenga un buen día.
2: Gracias, Juanito. Para mis hermanas también.
0: En el nombre de ella la vamos a saludar el día de hoy. ¿Ya?
2: Ya, Juanito. Que muchas gracias.
0: Chao, chao. Ahí está nuestra amiga Filomena en el sector de la Diego Portales. Con el llamadito de la Filomena nos vamos a ir a la pausa comercial y ya regresamos. O no se mueve la sintonía. Vamos y regresamos.
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3: Son las 10 de la mañana con 4 minutos.
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3: En Rancagua, 6 grados.
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a nadie o nadie me avisó. Para esas personas es el mensaje. Otro ejemplo son las vacunas. ¿No, que los vacunaron? ¿Nos vacunaron o no? Ya, saludo a nuestro amigo Washington. Por acá también nuestro amigo Samuel me dice: oiga, bomberito, ¿quién no se iba de la casa al colegio por debajo de la gotera de los techos? Yo no llegaba todo mojado. ¿Sí o no? ¿Quién no se iba pisando las pozas de agua? ¿O a quién no pasó un vehículo y lo dejó todo mojado? ¿Sí o no? Uno estaba esperando la micro para irse, porque uno antes iba en micro, ahora no, hay furgones escolares para los niños, ahora cambió la cosa. Uno antes iba colgando en la micro, el chofer echaba que echaba estudiante. No, decía el chofer, al medio está vacío. ¿Sí o no? Decía el chofer eso, ¿no? Pero íbamos todos apretados. Oye, ¿te me acuerdo? No, yo te me acuerdo. Un chofer, me acuerdo que una vez yo me iba al colegio y se paró de su asiento y fue por la puerta de atrás a ver qué tan lleno iba la micro, porque iban como del medio para adelante, todo apretado. Oiga, no. Bomberito, si nos llega a llover, así que póngase a rezar, me dicen por acá. O sea, ¿la culpa no va a ser mía? No, ya. Buenos días, Juanito. Muchas gracias por la alegría que nos proporcionan los sábados y domingos. Saludos para todos. Y concédanos un temita de Danny Chilean o Javier Astudillo. Su nombre original. Cuide su salud, lo necesitamos. Muchas gracias a nuestro amigo Robinson Ramos, saludos para él allá en Lo Miranda. También a su señora, señora Perla, ¿ya? Nelson Mauri siempre se bajaba por atrás de la micro, creo. Ya, no sean así. Ya, nos piden un temita de Danny Chilean, nuestro amigo. Oiga, línea totalmente habilitada para que usted se pueda comunicar con nosotros a esta hora al 72-2. ¿Sí? 84-58-90. ¿Ya? De Danny Chilean. ¿Sabe qué temita fuimos? Verón, Nika. ¿Sí o no? O Norma Mía. Norma Mía. ¿Le gusta ese temita a Don Robinson o no? ¿Cuál le gusta de Danny Chilean? ¿O cualquier temita? ¿Cualquier temita? ¿No? ¿Sí o no? Ahí. Norma puede ser. ¿Ya? Se la va a dedicar a la tía de mi señora, Normita, que siempre nos escucha. Normita Ortiz, allá en el sector de la San Rafael. ¿Ya? Para ella, le voy a dedicar también este temita de Danny Chilean en la mañana de los recuerdos.

0: Estábamos escuchando a Danny Gillian con Norma Mía para nuestro amigo Don Robinson Ramos y su esposa, la señora Perlita, allá en Lo Miranda, que nos están escuchando a esta hora de la mañana. Vamos al teléfono. Aló, buenos días.
1: Hola, buenos días, bombedito.
0: Hola, ¿con quién tenemos el gusto de hablar en esta mañana?
1: Adivine,
0: buen adivinador.
1: Lorena.
0: Lorena del Parque Constanza, ¿cómo está,
1: sí,
0: amiga mía?
1: Correcto.
0: ¿Cómo está, Lorenita?
1: Bien, ¿y usted?
0: Excelente, amiga mía.
1: Qué bueno, me encanta que esté excelente.
0: Sí,
1: excelente.
0: Pero hay que transmitirle ánimo, alegría.
1: Sí, pues los sábados y domingos lo hace, pues.
0: Exactamente, esa es la idea.
1: Sí, sí, pues, oiga, cuénteme. Aparte de saludarlo, llamaba para decirle que nosotros igual, cuando íbamos al colegio, íbamos con lluvia, con torrencial, nos encantaba que estuviera así inundado para hacer así con los pies.
0: Oiga, dígame que no llegó con los zapatos mojados de vuelta, sí, a la casa y todo el día con los pies mojados.
1: Muchas veces.
0: Y a uno antiguamente no le colocaban estufa en el colegio como ahora.
1: No, po. No, igual, y nosotros jugábamos, nos encantaba.
0: Encantado.
1: Y lo que creo, a mí me encantaba salir a ver la lluvia.
0: ¡Mire! Pero sí, qué espectacular. Porque, claro, a uno lo esperaban en la casita con la estufita calentita.
1: Claro.
0: La mamá a uno le tenía sopa y pilla, calzones rotos, rosquitas. Hacía un sinfín de cosas.
1: Claro.
0: O si uno no almorzaba en el colegio, que antiguamente yo creo que todos almorzábamos en el colegio.
1: Sí, pues.
0: Y uno no almorzaba, los esperaban con una cazuela, con un caldito calentito en la casa.
1: Sí.
0: ¿Qué tiempo
1: era? Yo era media pupila.
0: Exacto.
1: En esos tiempos en el colegio Las Monjas estábamos todo el día.
0: ¿En dónde estudió usted, amiga mía?
1: Santa Teresita en Santiago.
0: ¿En Santa Teresita en Santiago?
1: Sí. Santa Teresita de Jesús.
0: Santa Teresita de Jesús.
1: ¿Y soy tan santa, oiga?
0: No, me imagino, pues, amiga mía.
1: Sí, imagínese nomás. Oiga,
0: dígame.
1: Oiga, se me olvidó hasta el tema.
0: No, ¿pero qué temita no voy a pedir?
1: Sí, no, oiga, y quiero pedir el tema de la nueva ola esa. Se me olvidó.
0: Oh,
1: se me está olvidando todo.
0: ¿No ve, Lorena? ¿Lorena?
1: ¿Cuál?
0: Escucha. Ya, ay, cuando se acuerde me vuelva a llamar.
1: No, bueno, un tema de la nueva bola nomás, cualquiera. Porque ya todos eran bonitos.
0: Ni un problema, nos buscaba un temita bien bonito de Maritza, ¿ya?
1: Ya. Y cuídese. Y para la lluvia esté preparado. Bueno, es que a veces dicen que va a llover y no llueve nada.
0: No, ahora estamos más que avisados. Ahora
1: sí,
0: estamos,
1: pues,
0: más,
1: no,
0: que avisados.
1: Estamos súper avisados. Y yo opino lo mismo que usted. El hombre tiene que estar preparado.
0: Exactamente.
1: Que, claro, los techos, todo la alcantarilla. Porque si sabe que se va a poner así, entonces tiene que hacerlo.
0: Sí, pues le hacemos un llamado también a la municipalidad para,
1: claro,
0: que en los distintos sectores donde ya sabemos que puede inundarse, no sé, pues, Alameda con Baquedano, que sea con Viña del Mar, sector Baquedano, en los lugares donde siempre hay flujo, mucho flujo de agua, comiencen ya a limpiar las alcantarillas porque no queremos inundaciones o accidentes producto de esto mismo, que hay muchas calles que están en mal estado también.
1: Claro.
0: Sobre todo en República de Chile, con La Cruz, en República de Chile con Victoria, esos sectores que son de harta afluencia vehicular.
1: Sí.
0: Amiga mía, que tengo
1: acá en el condominio, a donde estoy,
0: ¿ya?,
1: al frente del Cepan.
0: Exacto.
1: No, se inunda las calles.
0: Sí, igual, bueno, también.
1: Y al frente, como hicieron casa, esa casa igual se van a inundar.
0: Claro, porque el agua va todo hacia atrás.
1: Sí, pues.
0: Amiga mía, que tenga un buen día domingo, cuídese.
1: Igualmente,
0: mucho.
1: Igualmente, saluda a su familia, cuídese.
0: Gracias.
1: Y saluda a Martín.
0: En su nombre, que esté bien, cuídese.
1: Que esté bien.
0: Chao, chao.
1: Ya, hasta la próxima.
0: Hasta la próxima, Lorena, cuídese. Ahí está nuestra amiga Lorena, que nos llamaba del sector de Parque Constanza. Don Juan, nosotros teníamos que llevar un saco de leña al colegio. Ve que yo era de Victoria, teníamos salamandra en toda la sala, mire. Nuestro amigo Samuel, ¿verdad? Que viene del sur, de Victoria. Allá en Traiguén. Todo eso, oye, bonito. Novena región. Allá sí que hacía frío, Samuel, ¿no? Claro, porque tiene el Lonquimay, nevadito, hay hartos volcanes, la cordillera. ¿Ah? Bonitos lugares, pues. ¿Y de verdad tenían salamandra? ¿O me está guenteando, Samuel? No me cuente, Samuel, ¿ya? ya, la noticia que estábamos dando en la mañana, efectivamente ya están confirmadas 6 personas fallecidas lamentablemente de este accidente que dejó en la feria Caupolicán en Viña del Mar, donde un vehículo arrasó con las personas que estaban en la vereda. Ya se confirma entonces las 6 personas fallecidas lamentablemente y 4 lesionados que fueron derivados a los centros asistenciales más cercanos. La persona ya está detenida, está en manos de carabineros en este momento. Así que, bueno, lamentable noticia que nos llegó hace un momento atrás y que la dimos a conocer en nuestro programa La Mañana de los Recuerdos. No habían pedido este lindo tema, Michelle Bennett, con la vejez, para nuestro amigo Samuel de la bicicletería Machalí.

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0: Hermosa canción de Marisa, y estábamos escuchando Tú Cambiarás, que nos habían pedido un temita de la nueva ola nuestra amiga Lorena. Bueno, ahí estaba su cancioncita por Lorena, ahí del Parque Constanza. Ya nos separan solamente 20 minutos para las 11 de la mañana, 20 minutitos para las 11 de la mañana. Bomberito, el único que no pasó frío en la escuela, no, ya, fue Oscarín, ya que la tierra aún estaba caliente cuando iba al colegio. Oscarín, no sean así, no sean así. Ay, ay, ay, ya. A ver, ¿qué nos dicen por acá? ¿Qué nos dicen por acá? Veamos.
1: Juanito, qué canción tan hermosa, qué reflexión.
0: Ah,
1: tan
0: la vejez.
1: Divina. Sabe que yo estaba barriendo, dejé de barrer para escucharla. Jamás ¿ya? la había escuchado. Maravillosa.
0: Maravillosa
1: hermosa
0: canción.
1: Hermosa canción.
0: Sí, pues.
1: Por eso de repente uno no tiene que pedir canciones para escuchar las canciones hermosas. Lindas. Lo felicito por esa música.
0: No, los mismos auditores nos piden las canciones. Esa canción se llama La Vejez, de Michael Bennett. Es una canción que hará valorar la vida. Así que pónganle atención, si la quieren buscar en YouTube, también aparece. Por acá me dice, disculpe Juanito, pero esa canción ha llegado al fondo del corazón. Agradecer a quien la programó. Bendiciones hoy y siempre, nuestro amigo Don Robinson Ramos. Bonita canción, la pidió nuestro amigo Samuel Mercado de la Bicicletería Machalí. Aló, buenos días.
2: Hola, buen día, Juanito.
0: Hola, buenos días, Isabelita.
2: De por acá, de Lo Miranda.
0: De Lo Miranda City, nos llaman a esta hora.
2: Sí, escuchándolo como siempre. Muchas gracias. Llamando siempre para no aburrirlo.
0: No se preocupe, amiga mía.
2: Yo quiero saludar a toda la gente que escucha el programa.
0: ¿Ya?
2: Especialmente a los que están medios enfermitos.
0: Exacto.
2: O bien enfermitos. Que se recuperen pronto.
0: A tirar para arriba.
2: Así es. Y estamos pidiendo siempre por todos ellos. Por usted especialmente y su familia. Su mamita. Gracias. No la conozco, pero tengo muy buenas referencias de ella.
0: Muchas gracias.
2: Y quiero para mi amigo Álvaro Pinto.
0: ¿Ya? ¿Alvarito, que nos llamó tempranito?
2: Sí, llama tan temprano este chiquillo. Madruga.
0: Madruga.
2: No duerme pensando en que tiene que escuchar a Juanito.
0: Ah, Juanito, el bomberito, dice.
2: Sí. Juanito, a todo, para mis vecinos, don Robinson. Y si estuviera escuchando don Alberto.
0: De la Villa, don Alberto.
2: Que hace tanto tiempo que no lo escuchamos.
0: Ya, pues.
2: Y si está el temita Ruedas.
0: Ruedas.
2: Sí, para mi amiga Ana Pérez, por Dios, de veras que hay donde le gusta. A la Marita. Ahora se me olvida. La Marita de Granero.
0: A la María Román.
2: Marita Román de Granero.
0: Sí.
2: Un gran abrazo para ella.
0: Ya, pues.
2: Y para Martincito, muchas gracias.
0: Ahí están los saludos.
2: Tanta paciencia con nosotros.
0: No se preocupe, amiga mía, que tenga un buen día, cuídese mucho.
2: Igualmente, mi niño.
0: Que esté bien. Chao, chao.
2: Igualmente, chao, chao.
0: Ahí estaba nuestra amiga Isabelita de Lo Miranda, también, que nos llamaba a esta hora de la mañana. ¿Qué nos envía audio por acá?
3: Hola, bomberito, buenos días.
0: Hola, Marcelo.
3: Tomando desayunito con la familia.
0: Uy, como saca pica.
3: Estamos escuchando el programa. El mejor programa después de. Bueno, este. Anda la pelea con la mañana de motita.
0: Exacto. Es que nosotros estamos sábado domingo.
3: El programa de la Radio Nacional.
0: Gracias.
3: Un saludo grande para mi compadre. De allá del lado del sapo de ahí, del lado del consultorio.
0: ¿Cómo que el
3: muy
0: sapo?
3: Muy bonito el tema, dice mi señora.
0: Sí, pues.
3: Y dígale que ya no tengo fábrica de queso.
0: Ah, ya.
3: O sea, que hace como 4 años la fábrica de queso, y aquí todavía le da con el,
0: con el queso.
3: Con el platillo. ¿Ah? Den un gran abrazo a mi compadre.
0: Ahí está, los saludos.
3: Chao, chao, saludos.
0: Chao, chao, Marcelo, Marcelo. ¿Cómo que el sapito ahí de Machalino ya nací con Samuel? ¿Ah? Parece bisagra. Si no está en la puerta, está en la ventana, dicen por acá. Ay, Ay, ¿cómo se valora el programa? Así escuchamos temas muy buenos que a veces los desconocemos. Así yo también desconocía el que programó Oscarín, ¿no ves? O sea, aquí entre todos vamos conociendo temitas nuevos, pues, amigo mío. ¿Qué más? A ver, veamos por acá. Me dice Bomberito Consulta, Don Martín. ¿Es el dueño de la radio o pariente de ellos? Ya que todos lo saludan y llama la atención. Ah, bueno, por algo. No, si Martín se las trae, Martín, pues. ¿Ah? Martín Martínez. ¿Sí o no, Martín? ¿Ah? Se las trae, Martín. Ya, a ver, ¿qué lo dicen?
4: Juanito, buenos días. Dígale a Marcelo que me va a tener que pagar el bodegas igual, porque le tengo la leche guardada y no hay que hacer con ella.
0: Ay, ay, ay. Ni un problema, amigo mío. Ahí está el mensaje para Marcelo, entonces. ¿Ya? Nos separan solamente 14 minutos para las 11 de la mañana. Oiga, 14 minutos ya para las 11. Exactamente. Se nos ha ido volando esta mañana de día domingo. Vamos a seguir recordando en la mañana de los recuerdos.

0: Ya, ahí estaban Ruedas. Oye, el año 1960 de Billy Bounce. Ruedas para nuestra amiga Isabel Faún de Lo Miranda. Para nuestra amiga Anita Pérez también de la René Snyder. Saludos para ella. Para nuestra amiga Isabel Leiva también de acá de la Villa Alameda. Saludos para ella. Que siempre me piden Ruedas. Ya, 12 minutos para las 11 de la mañana, línea totalmente habilitada para que usted se pueda comunicar con nosotros en este día de hoy al 722-84-58-90, ¿ya? 722-84-58-90 es nuestro número telefónico para que usted se pueda comunicar en el día de hoy, domingo 12 de julio. Oiga, esta semana es cortita, ¿eh? El jueves es feriado, pues. La Carmen, Nuestra Señora del Carmen, la patrona de Chile. Exactamente. Uy, de santo de mi madre, Beatriz del Carmen. Aprovechamos de saludarla en el día de hoy, ¿ya? Más que seguro, más de alguien se va a tomar el día viernes sándwich y aprovecha el feriado largo. Rico, va a estar en casita, delistando sopaipilla, sopaipilla pasada. Espectacular. Un manjar, un navegado, mire. Aló, buenos días.
1: Hola, Banderita, ¿cómo estás?
0: Muy bien, ¿con quién hablo yo?
1: De Graneros.
0: Marita Román, ¿cómo está, amiga mía?
1: Oye, estoy muy contenta de que la Isabelita Faunde todavía se acuerde de mí.
0: Oiga, siempre se acuerda de usted la Isabelita,
1: ¿eh? Sí, pues esas reliquias que hizo Reinita. Ojalá nos volvamos a encontrar algún día.
0: Exactamente.
1: Yo estoy en deuda con toda la gente que estuvo en las reliquias. Una deuda muy grande.
0: En las reliquias de Orocoipo.
1: Sí, pues, sí. Ellos vinieron a mi casa, hicimos empanadas, pero cualquier cantidad de empanadas. Y después a mí se me ocurre llevarla, como estoy muy cerquita de la media luna de Granero.
0: ¿Ya?
1: A ver... que conozcan, en ese tiempo mi marido todavía corría y se me quedó el perro suelto. Bomberito me comió 60 empanadas.
0: ¿60?
1: Un galgo, porque ¿qué hay de esos galgos? Olvídese si quería matarlo.
0: Oiga, se dio el mazo.
1: Que hacer pancito nomás, pues.
0: Se dio el mazo festín el perrito.
1: Claro, así que la deuda la tengo y me acuerdo todos los días. Sí, no debía ser nomás.
0: Mire, bueno, voy a empanar el perrito.
1: Sí, hay mucha gente, así que. Ojalá nos volvamos a reunir. Voy a tratar de ubicar a Reinita, a ver si lo voy a ver.
0: Sí, pues, exactamente.
1: Los temas son preciosos. ¿Tiene? Lo mismo que felicitarlo a usted, Bomberito, porque nos da la oportunidad de volver a recordar a la gente que ya no está.
0: Exactamente.
1: Así que, y que está todo lo que yo siempre he dicho: una radio tiene que ser con él. Antes se decía el locutor, que salga al aire, que esté con nosotros.
0: Sí, no es lo mismo, Marita, una radio que esté grabada con música hasta el aire, porque usted tiene la opción de informándose, de comunicarnos, de poder saludarse entre ustedes y saber cómo están las demás personas que alguna vez se conocieron, a lo mejor estudiaron juntos, fueron vecinos de barrio, en fin.
1: Sí, y uno que no tiene estar sentadito para ver la tele, no, uno hace sus cosas, lo más bien... con los bonitos recuerdos.
0: Por eso la radio es la mejor compañía en el hogar, sí. Y en el trabajo.
1: Un saludito al Oscar de Granero.
0: Ahí está, los saludos.
1: A Don Oscar. Lo quiero mucho.
0: A los Oscarín.
1: Listo, pues. Usted sabe que a mí me gusta el Edith Piaf.
0: Edith Piaf.
1: No me arrepiento de nada. Sí, de las empanadas me arrepiento. Ya, pues, Bomberito, cuídate mucho.
0: Igual, cuídese.
1: Chao.
0: Oiga, el perrito tremendo, pero tremendo festín que se dio. Oiga, Bomberito, le faltó algo así. Alegar que feriado largo, me dicen, y que el jueves va a haber lluvia todo el fin de semana. Ya, no empiecen con eso. Yo no voy a decir que hay lluvia el fin de semana. Yo no voy a decir más. A ver, ¿qué me dicen por acá? Me dicen, nuestra amiga Isabel dice: hola, Bomberito, buen día. Quiero escuchar la canción Para Que No Me Olvides, de Lorenzo Santamaría. Gracias. Saludos desde Lo Miranda, nuestra amiga Isabel Rojas. Saludos para nuestra amiga Isabelita Rojas de Lo Miranda.

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1: Son las 11 de la mañana en punto.
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2: En Rancagua, 14 grados.
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0: 11 de la mañana ya con 10 minutitos. Ahí estábamos escuchando a Luis Dima con ese lindo tema, Como una sombra, que también lo interpretó Tommy DeAngelo. Sí, pues, Como una sombra, buen tema musical para esta mañana de día domingo, donde ya nos quedan 50 minutos de programa, exactamente, 50 minutos de programa. Luego viene nuestro gran amigo Hernán Pozo con Sueños Musicales. A la tarde tenemos fútbol, a las 8 O'Higgins juega con Ñublense acá en el estadio Codelco, el Teniente. ¿Ya? No, hoy día el Toto para seguir en la Copa Liga. Sí, tiene que revertir el resultado. Lo perdió el día jueves en Chillán 2-1. Por lo menos ya tiene que ganar 2-0. ¿Sí o no? 2-0. Para que pueda seguir O'Higgins. Aló, buenos días. Hola, buenos días. Buenos días. No. Línea habilitada entonces. El 72-2-84-58-90. Ya está habilitada la línea telefónica para que usted se pueda comunicar con nosotros. A ver, veamos si ahora tenemos suerte. Aló, buenos días.
1: Aló, Juanito.
0: Hola, buenos días.
1: Buenos días.
0: ¿Cómo está, ¿ya?, mi gran amiga Alicia?
1: Aquí un poquito más o menos nomás, ya ando medio enfermona.
0: Chuta, Alicia, ¿resfriadita?
1: No, me caí, tengo lectura de carne.
0: ¿Pero cómo, amiga
1: no
0: mía?
1: No sé, ya hace una semana ya y no me le quita. Ah, ir al doctor. Y,
0: cuidado y con la... esos golpes.
1: Sí, un golpe, nunca me haya caído de, así tan fuerte con los años que tengo.
0: Pucha, Alicia, ya recuperarse, a tirar para arriba, amiga mía. Sí, y pues, mucha precaución cuando ande caminando, bajando escalones, alguna cosa.
1: Sí, oye, no me di cuenta, Juanito, caí. Así que ahí con el dolor pesado.
0: Ay, ya. Harta, sí, pues, harta friega, guaterito, cremita.
1: Sí, claro.
0: Ya, para que se pueda recuperar pronto.
1: Ya. Quiero pedir una cancioncita.
0: ¿Qué cancioncita,
1: Alicia? Sagrario Baena. ¿Cuánto? Sagrario Baena.
0: Sagrario Baena.
1: Baena. ¿Ya? ¿Dónde? Ese es mi nombre.
0: Ya, pues. Ni un problema, amiga mía.
1: Ya. Que esté bien, pues, Juanito.
0: Cuídese mucho.
1: Ya. Ayer, ¿ya?, no lo pude llamar.
0: Pues. No se preocupe, pero sabemos que está en la sintonía.
1: Yo estoy con la radio bonita, me levanto y me acuesto con ella.
0: Mire, mire.
1: Tengo una radio a pila y ando con ella.
0: De la radio a pila, mire. Sí. Se levanta con bonita y se acuesta, sí, con bonita.
1: Con bonita.
0: Eso, claro, es. Muy bien, amiga, gracias, mía.
1: Ya, pues.
0: Ya, pues, cuídese, que esté
1: semana,
0: bien.
1: ¿No?
0: Gracias, igualmente. Ya, a cuidarse. Chao. Chao, chao, chao. Para nuestra amiga... Aquí está, pues, Sagrario Baena, rondando tu esquina en la mañana los recuerdos.

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1: Ahí estamos con el temita para nuestra amiga Alicia, que nos pidió a Sanario Baena, rondando la esquina en esta mañana de día domingo. 11 de la mañana ya con 15 minutitos. 11 de la mañana con 15 minutos. Oiga, línea totalmente habilitada para que usted aproveche de saludar a esta hora de la mañana. Aproveche de pedir canciones al 722-84-58-90. Aló, buenos días.
2: Hola, Juanito.
1: Hola, Gloria, ¿cómo está? Buenos días.
2: Aquí estamos. Juanito, ¿puedo escuchar La Retirada por Javier Solís?
1: La Retirada de Javier Solís,
2: por favor.
1: Ya, pues, ¿cómo estamos con los ánimos por hoy día, amiga mía?
2: Mire, bien.
1: ¿Bien? ¿Cómo está la fe?
2: Soy ojigana y soy argentina ahora.
1: ¡Oh!
2: Bonito el partido. Buenas noches.
1: Lindo el partido, maravilloso. Sí,
2: sí. Nos quedamos aquí viendo el partido.
1: Chota, oiga, de verdad fue fea la expulsión de jugador suizo.
2: Sí, hijo.
1: No, como ya estaba con amarilla.
2: Como que tienen poca experiencia.
1: Exactamente, o sea, no pueden hacer eso. No. Ahora con toda la tecnología que hay, bueno, la tecnología no sirvió nada mucho más partido de Noruega con Inglaterra, donde hay ahí una polémica por la pelota que chocó en el cable de la cámara.
2: Sí,
1: y frenó la jugada y ahí tuvo la opción de Inglaterra de poder dar vuelta al resultado.
2: Bueno,
1: así que
2: la suerte es de quien es, nomás, pues, Juanito.
1: ¡Hola, oh,
2: sí o no!
1: Sí, ojalá que hoy día tengamos suerte nosotros de poder dar vuelta al resultado que hay.
2: Ah, sí, porque si no vamos a quedar afuera.
1: Vamos a quedar afuera.
2: Sí.
1: Así que esperemos que nos vaya bien hoy día. Como dijo la tía Yuri, que nos vaya bien, que nos vaya bien. Amiga Juanito. Mía, que tenga un buen día, cuídese mucho.
2: Igual, Juanito, hasta otra semana, si Dios si lo quiere.
1: Muchas gracias, que esté bien. Chao, chao.
2: Chao, chao.
1: Para nuestra amiga Glorita, aquí está Javier Solís en La Mañana, lo recuerdo.

0: Hermosa canción de Javier Solís para nuestra amiga Gloria del sector de Baquedano. Y estábamos escuchando La Retirada a esta hora de la mañana. 11:21 ya, ¿eh? 11:21 de este día domingo. Oiga, domingo de fútbol de día, ¿eh? Sí, pues. Así que esperemos que a la Celeste le vaya bien. Aló, buenos días.
1: Aló, buenos días, Juanito, ¿cómo estás?
0: Muy bien, ¿con quién hablo yo?
1: Ah, Juanito, con Rosita Gajardo.
0: Rosita Gajardo, ¿cómo está, amiga mía?
1: Bien, ¿y ustedes cómo están? ¿Todos bien?
0: Todo bien, gracias a Dios.
1: Qué bueno, qué bueno.
0: Don Juan Carlos, ¿cómo está?
1: No hay que nada para saludar nomás y recordarle que siempre estamos ahí escuchando la radio todos los días.
0: Muchas gracias.
1: Que agradecerle porque es muy lindo escuchar todas estas canciones. Gratificante para uno que ya no es que sea vieja, pero ya tiene su edad y le gusta esas canciones antiguas.
0: Rosita, ¿la ropa estará vieja? ¿No es cierto? Oiga, le preguntaba cómo está don Juan Carlos.
1: Bien, gracias a Dios, he estado bien ahí. El lunes tenemos que ir a Santiago porque él, no sé si usted sabe, quién está operado del corazón y ya tienen que volver a ver, ¿no? Evaluarlo de nuevo.
0: Evaluarlo, exactamente.
1: O vuelven a operar de nuevo, ¿no? Porque le cambiaron la válvula del la válvula óptica.
0: Ya, esperemos que salga todo bien nomás, amiga mía.
1: Que todo está bien.
0: Exacto. Rosita.
1: Ya, bonito, yo quería pedirle una canción.
0: A ver.
1: Ya dile, Juan Carlos. ¿Cuál? Corazón mágico de Yango.
0: Corazón mágico de Yango. Aprovechando que estábamos hablando de don Juan Carlos,
1: sí.
0: Le buscamos la canción entonces, Corazón Mágico. ¿Ya?
1: Sí, sí.
0: Ya, pues, amiga mía, que tenga un buen fin de semana, cuídese mucho.
1: Igualmente.
0: Si una buena semana, que estén,
1: bien.
0: Gracias.
1: Así que cuídense mucho, un éxito para todos.
0: Cuídense chao, mucho. Chao. Chao, que estén bien. Ahí está nuestra amiga Rosita Gajardo junto a don Juan Carlos en el sector del Manzanal. Para ellos, esta linda canción de Diango, En la mañana los recuerdos.

0: 11 de la mañana ya con 26 minutitos. Ahí estábamos escuchando a Django con Corazón Mágico para nuestra amiga Rosita Gajardo, que nos pidió ese temita de ahí del Manzanal. Aló, buenos días.
1: Hola, buenos días.
0: Hola, ¿con quién entramos? ¿Se gustó hablar?
1: Con Yasmín.
0: ¿Carmencita?
1: Yasmín.
0: Ah, Yasmín. ¿Cómo está Yasmín? Buenos días.
1: Aquí estamos, pues, enferma.
0: ¿Qué le pasó? Refiadita.
1: Estamos con neumonía.
0: ¿Neumonía?
1: Sí, y caímos todos.
0: A cuidarse, Yasmín.
1: Mi mamita está con bronquitis en su casa porque yo no puedo estar con ella. Está solita, así que mi hermano la está cuidando y mi marido también cayó. Ah. Gracias a Dios, ellos resfrió, bronquitis nomás. Pero la vimos muy fea.
0: Ay, ay, ay, amiga, cuidarse. Mire que los resfriados cada vez son más fuertes, más complicados, producto de todos los virus que andan en el aire.
1: Sí, pues nosotros no, yo no me quise vacunar de la influenza hace 2 años.
0: Ya.
1: Porque, como dicen, tantas cosas que uno se asusta.
0: Claro, uno se asusta. Y lo mismo que dicen de las vacunas que fueron para el COVID. Sí. Y que todavía algunos siguen colocando vacunas del COVID. Y uno ya es reacio, uno con todo lo que ve, las redes sociales, lo que dicen, ya uno no se quiere ni vacunar.
1: Sí, así que con mi mamá, hace 2 años que no nos colocamos la... Bueno, yo siempre que me la coloco me hace mal, me la encapsula, lo paso súper mal, me le inflama el brazo. Pero ¿sabe qué? Me coloco la vacuna que me coloca el Señor nomás.
0: Exactamente.
1: Y yo creo que bajo su mano... Nada que no pueda pasar, nada que él no quiera.
0: Usted lo ha dicho, amiga mía.
1: Así que eso nomás. Estamos recuperándonos ahora con tratamiento con antibióticos y cosas así. Y nada, también quiero darle las gracias a mi enfermero porque mi marido ha puesto su salud sobre la mía, porque él igual estando así resfriado se levanta temprano a darme el desayuno y a cuidarme.
0: Exactamente, pues se cuidan el uno para el otro.
1: Así pues, así es.
0: Arriba el ánimo, Yasmín, y a mejorarse así pronto, amiga mía.
1: Usted sabe que a mí me complica porque el cementerio es igual, sí, bueno. Pero sé que ellos lo entienden.
0: Exactamente, amiga mía.
1: Y mañana es San Enrique, imagínese, mi papito.
0: Mañana San Enrique.
1: Mañana son los San Enrique.
0: Estoy de santo mañana. De onomástico, dijo.
1: Onomástico.
0: Onomástico nomás.
1: Justo pidieron una canción de Diango, así que igual esa canción que le dije que mi papá la cantaba, Corazón Mágico.
0: Mire, bueno, ¿eh?
1: Así que ya, pues le deseo que tenga un buen comienzo de semana mañana.
0: Igualmente usted.
1: Todos los auditores.
0: Igualmente usted, ya me arriba el ánimo y a tirar para arriba. ¿Qué temita nos va a pedir para el día de hoy?
1: Me gusta el bazar de los juguetes.
0: El bazar de los juguetes.
1: Ya, Alejandro, pues. Roja, parece que se llama.
0: Ahí la buscamos, amiga mía, el bazar de los juguetes con Alberto Podesta.
1: Ya.
0: ¿Ya?
1: Bueno.
0: Que esté bien, cuídese.
1: Igual esté.
0: Chao, chao.
1: Chao.
0: Ay, ay, ay, los resfriados que nos dan tregua. No, muchos virus. Muchos virus. Oiga, mañana es 13, pues. Enrique. Mire, mañana es Santa Teresa de los Andes y Enrique. O sea, estoy de nombre. No, yo me llamo Juan Enrique, pues, amigo mío. Juan Enrique. Sin H. Sin H, sí. Porque es nombre, no es apellido. Mi padre también, pues. Boris Enrique. ¿No ve? Así que no tenía idea que mañana estábamos de onomástico. Vamos a la música mejor.

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0: Ahí estábamos con las dos versiones. Teníamos el pasado de los juguetes. Anteriormente la teníamos en Alberto Podestá, ¿eh?, en versión tango. Y ahora nuestra amiga por Jorge el Negro Farías. Ya, ahí está el temita entonces. El bazar de los juguetes. Vamos a la música. Que se llamaba el teléfono. A la música, ¿no? Pues amigo mío. Aló, buenos días.
1: Aló, Juanito.
0: Hola, buenos días.
1: Buenos días, señor. ¿Cómo está usted?
0: Muy bien. ¿Anita Pérez o no?
1: Sí, con ella.
0: ¿Cómo está, Anita? Muy buenos días.
1: Qué gusto saludarlo y yo lo escucho nomás, pues, pero no hablamos.
0: Mire, pues no ve, no escucha.
1: Oiga,
0: nomás.
1: Quiero un gran saludo para mi amiga.
0: ¿Ya?
1: Betty Retamales.
0: Mire, para ella entonces.
1: Estoy muy contenta. ¿Y usted sabe por qué?
0: Exactamente.
1: Sí, oiga, y quiero venir a verme con mi sobrino, que no han venido.
0: No han venido.
1: Día viene.
0: Mire, sí. que son ingratas.
1: Sí, pues se ponen ingratas. Sí. Quiero, Juanito, darle un gran saludo a unos vecinos aquí que siempre lo escuchan.
0: ¿Ya? ¿Quién?
1: A Juanito Fuente.
0: A Juanito
1: y
0: Fuente.
1: Y a la señora Juanita, se me olvida el apellido.
0: Juanito y Juanita.
1: Juanita Carvacho.
0: Juanita Carvacho.
1: Sí, altos cariños para ellos. Todos los tiempos lo escuchan.
0: Muchas gracias.
1: Un saludo para mi amiguita Isabel Fagundes también y para todos los que están escuchando. Altos cariños.
0: Ahí están los saludos, Anita. Bueno, hace poco rato nos llamó nuestra amiga Isabel Fagundes y
1: ya
0: la saludó y le regaló la canción Ruedas.
1: Ah, Ruedas, yo justo le iba a pedir esa.
0: Ya la
1: Pero
0: tocamos.
1: ¿Será posible, Juanito, que me ponga celosa?
0: ¿Celosa?
1: ¿Por Radio Baena?
0: Uy, tocamos a Radio Baena, pero... A ver, ¿podemos hacer algo, no? ¿Podemos hacer algo, no? Vamos a ver si podemos hacer algo aquí con Martín, si podemos invitar nuevamente a Sarario Baena. ¿Ya?
1: Ya, Juanito, muy amable. Que esté bien. Saludos a su esposa, ¿no? Y a los niños, que estén muy bien.
0: Gracias, Anita, que tenga un buen día. Cuídese mucho.
1: Ya, igualmente, pues usted también.
0: Chao, chao.
1: Juanito. Chao.
0: Chao, chao. Ahí estaba nuestra amiga Anita Pérez del sector de la René Snyder. Saludos para Juanita Carpacho y para su esposo Juanito, que siempre nos escuchan ahí en el sector de la René Snyder. Oigan, nos escuchan en muchos lugares, ¿eh? En la René Snyder, en la Diego Portales, en la Algarrobo, en la Costa del Sol, en la Cruz, en la Clay de Rau, Jorge Alessandri, Los Artesanos, Manuel Rodríguez. Sí, pues, Rancagua Norte, Rancagua Sur. En muchos lugares nos escuchan. ¿Ya? Así que para todos, gracias por la tremenda sintonía. Para nuestra amiga Anita Pérez, nuevamente Sarario Baena, pero con este tema, celosa.

0: Ya, ahí estábamos escuchando a Salario Baena, Celosa. Oiga, me dicen por acá, Momberito, ya, pues no se olvide de Las Villas, pues. Si en Las Villas también lo escuchamos nosotros. Saludos para nuestra amiga Margarita Saavedra y su hermosa familia. Ahí nos están escuchando en la Villa Lourdes, ya. Saludos a la Villa Lourdes, a la Villa Conamicorp, a la Villa Galilea, a la Villa Florencia, a la Bosque Santa Clara, a los Bosques San Francisco. La Villa Baquedano, ¿ya? La Villa El Trigal, Los Naranjos, Los Acacios, ¿dónde más? la Brisa de la Cruz. No, en todo Rancagua, no escuchan, pues. Ya, aló, buenos días.
1: Juanito.
0: Hola.
1: Pues yo otra vez, la Anita Pérez.
0: Anita, cuénteme, sí, ¿qué le pasó?
1: Es que, por la canción, es que me faltaba un pedacito, porque me la estoy aprendiendo.
0: Ah,
1: y me faltaba un pedacito, así que la tengo lista. Muchas
0: bien.
1: Gracias, ¿no?
0: Por su amabilidad. No se preocupe, amiga mía, para eso estamos.
1: Sí, ya, muchas gracias.
0: Que esté bien, chao, chao.
1: Ya, listo, chaito, Juanito, gracias.
0: Mire, nuestra amiga Anita Pérez, ¿verdad que canta nuestra amiga Anita, pues? Sí, pues. Se dedica el canto a nuestra amiga. Saludos para ella, ¿no ves? Ahí puedo sacar la última estrofa de la canción. Ya, último llamadito. Tenemos que despedirnos. ¿Con qué temita nos vamos a despedir? A ver, aló, buenos días.
2: Aló, buenos días, pues, Juanito.
0: Margarita Saavedra, que nos estamos reclamando. Con usted vamos a despedir el programa el día de hoy.
2: Exactamente, pues, Juanito.
0: Amiga mía, ¿cómo está?
2: Muy bien, Juanito. Feliz, contenta, agradeciéndole a la vida por este nuevo día.
0: Exactamente.
2: A Dios por todas las cosas que me da. Y eso, pues, Juanito, y esperemos que todos tengamos un muy buen comienzo de semana.
0: Eso es lo que todos queremos.
2: Sí, sí, llenito de amor, Señor, con mucha paz interior también.
0: Así
2: y
0: es.
2: Y esperar que toda esta semana no hayan tantas cosas malas en este país, porque empecemos a avanzar para adelante.
0: Exactamente, y a prepararse de la lluvia, dijo, ¿no?
2: Exactamente, a cuidarnos, po. A cuidarnos de las enfermedades también.
0: Exactamente, amiga mía.
2: Así que, Juanito, eso, un besito, y coloque una canción, la que usted quiera.
0: A ver,
2: si pídame. O si no, si tiene ya programada, no hay problema.
0: Pídame usted una.
2: Yo le pido una. Entonces, pidamos una de Iván, cualquiera de Iván.
0: ¿De Iván? ¿Iván Martínez?
2: No, Iván el Español.
0: Ah, pues. Iván el Español, ya, yo pensé que la fuera de Iván Martínez.
2: Él es antiguito, pues él ya después no cantó más.
0: Exactamente. Mire, le voy a regalar, tengo harto de Iván. Puede ser Fotonovela, Baila, Bajo los Caracoles, Te Quiero Tanto. Te quiero tanto.
2: Sí, te quiero tanto. Porque ya, pues, yo quiero mucho a mi marido. Lo quiero tanto.
0: Ni un problema. Ahí está la canción entonces programadita, amiga mía, para el día de hoy.
2: Igualmente, saludos a su familia, Juanito.
0: Gracias, que esté bien. Chao, chao. Ahí está nuestra amiga Margarita Saavedra, que nos llamaba de la Villa Lourdes. Ya, y con el llamadito de nuestra amiga Margarita Saavedra, nos comenzamos a despedir. ¡Oh! Tenemos que irnos. Pero sin antes agradecer la tremenda sintonía este día de hoy, domingo. Ya está acá, ¿eh?, nuestro gran amigo Hernán Pozo Morales de Sueños Musicales. ¿Cómo estamos para Vicente Baeza para el viernes? ¿Don Hernán? ¿Bien? Excelente. Todo preparado, todo listo entonces. Oiga, se la viene tremendo show el viernes, ¿eh? Sí, pues ahí en Ruta 66. Así que ya está listito ya nuestro amigo Hernán Pozo ahí preparando su escritorio. Preparando ya toda su carpeta musical. Amigos míos, me comienzo a despedir rápidamente agradeciendo, como le digo, a cada uno de ustedes, a nuestros auspiciadores que son parte fundamental de nuestro programa, a la dirección de Radio Bonita, a la parte puesta musical al aire, el técnico en sonido, a Martín Castro también, que hace posible nuestro programa todos los días, sábados y domingo, y la excelente programación también que hay en la radio, pues. Sí, el próximo viernes llueva otro N, vamos a estar ahí en Ruta 66 con mi esposa disfrutando de de la música de Vicente Baez, ¿eh? Así que ahí vamos a estar, don Hernán. Así que muchas, pero muchas gracias, me dice don Hernán. Lo voy a esperar el próximo. ¿Viene, bombito? Sí, pues, don Hernán. Así que ahí vamos a estar. Vamos a estar compartiendo también con Patito Liste, pues, ¿ya? Amigos míos, 11 de la mañana con 53 minutos. Me despido, que tengan una buena semana. Cuídense mucho, cuídense del resfriado, cuídense de la lluvia. Esperemos que el próximo sábado estemos todos nuevamente disfrutando de las canciones, de la alegría de nuestro programa La Mañana de los Recuerdos. Será hasta el próximo sábado, si Dios así lo quiere. Soy Juan Roja, más conocido como El Bomberito, quien me despido para regresar el próximo fin de semana. Que estén bien. Chau, chau.

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2: Son las 11 de la mañana con 58 minutos.
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3: En Rancagua, 17 grados.
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8: ¿Cómo están, queridas amigas, amigos? Aquí estamos con ustedes, gracias a Dios, para acompañarles durante una hora en este bello programa de Sueños Musicales. 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Les comparto nuestras redes sociales, son Instagram, sueños-musicales, Facebook, Hernán Pozo, Sueños Musicales, y nuestra página web, sueñosmusicales.cl. El contacto para recepcionar sus saludos y mensajes es a través del WhatsApp 569-4168-5552. Y ya estamos listos y preparados junto a la sala de sonidos y programación. Y nuestra apertura musical para el día de hoy comienza con clásicos de siempre.

Un saludo muy especial a todas nuestras amigas, amigos que se encuentran en sintonía desde diferentes sectores de Rancagua, otras comunas, región O'Higgins y de otras regiones y Santiago de Chile. Aquí estamos acompañándoles con buena música para alegrar vuestros corazones con clásicos de siempre.

Un saludo para todas nuestras amigas y amigos que hoy estén celebrando su santoral y a quienes estén celebrando su cumpleaños. Les deseamos un lindo día, una rica once con tortas, regalos, besitos y flores para ella y un abrazo para los varones y que disfruten este día junto ahí a sus familias y amigos cercanos. Nuestro regalo para ustedes son estas lindas canciones.

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Trámite de lunes a viernes entre las 10 y 11 de la mañana y los días sábados y domingos entre las 12 y 13 horas. Si desean mandar mensajes a nuestro programa, lo pueden hacer vía WhatsApp al 569-4168-5552. Y sigamos disfrutando de Sueños Musicales.

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Amigas, amigos, ya nos vamos. Gracias por vuestra sintonía. Estuvieron con ustedes la directora de la radio, la señora Ivonne Zárate, en la sala de sonidos y programación, don Martín Castro, y en los micrófonos, su amigo y servidor, Hernán Pozo Morales. Y nos encontramos con ustedes, si Dios lo permite, en nuestra próxima edición, el día de mañana. Sigan en la sintonía, disfrutando de la programación de la FM Radio Bonita.

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4: Son las 12:59.
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2: En Rancagua, 20 grados.
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7: Hola amigos, ¿qué tal? Bienvenidos a una nueva edición de Bonita Recuerda, que hacemos a través de Bonita FM 92.5 cada tarde especialmente para ustedes. Comenzamos con esta canción.

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2: Son las 2 de la tarde en punto.
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3: En Rancagua, 21 grados.
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5: ¿Cómo están ustedes, amigas y amigos? Bienvenidos y bienvenidas a la nueva edición de Chile Rural. Este espacio que hacemos cada semana desde FUCOA del Ministerio de Agricultura con información, consejos, recomendaciones, temas clave para la agricultura y para el mundo rural de nuestro país. Gracias a las radioemisoras que semana a semana nos permiten llegar hasta todas y todos ustedes. Y un saludo muy especial, como siempre, a quienes nos escuchan a través de RadioMinagri.cl, nuestros perfiles de Spotify y Apple Podcast. Vamos a comenzar inmediatamente porque tenemos temas muy importantes que hablar. Entre ellos, por ejemplo, el fenómeno de El Niño, ¿eh?, en este invierno, muy importante. Se ha hablado mucho de ese tema, también lo hemos comentado aquí, pero vamos a entrar en profundidad con nuestro invitado de esta semana. Así que comenzamos dándoles la bienvenida junto a Christian Blauer en la edición de sonido y quien les habla, Luis Órdenes. Bienvenidos entonces a Chile Rural.

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1: Bien, vamos a hablar en esta oportunidad en Chile Rural de un tema que es bien importante, del cual le hemos venido comentando hace ya un buen tiempo, que tiene que ver directamente con...

0: la actividad agrícola y con lo que es la actividad de todo el país en general, por supuesto que tiene que ver con temas climáticos. Y por ello ya está con nosotros en esta mesa de trabajo Oscar Bustamante, que es el jefe de la Unidad de Gestión de Riesgos de Desastres Agrícolas del Ministerio de Agricultura. Oscar, ¿cómo estás? Bienvenido.
1: Hola, ¿cómo están?
0: Te invitamos hoy día porque queremos hablar bien ya en específico de lo que es el fenómeno del Niño, ¿no? Este fenómeno que ya obviamente que los quienes nos escuchan, agricultores y agricultoras especialmente, ya lo vienen escuchando hace un buen tiempo, y es un tema que le dedicamos mucha atención y también preocupación, por supuesto que hay que decirlo, ¿no? Partamos por definir la unidad que tú lideras, ¿no? Que es la UGRA. ¿En qué consiste la UGRA? ¿Qué se dedica? ¿Cuáles son sus principales herramientas e iniciativas?
1: Bueno, la Unidad de Gestión de Riesgo de Desastres Agrícolas es una unidad técnica de la Subsecretaría de Agricultura que viene trabajando la gestión de riesgo de desastres hace ya 15 años. Hemos pasado por distintas etapas de desarrollo dentro del Ministerio y actualmente nos encontramos totalmente alineados con el Sistema Nacional de Protección Civil, integrando las fases de las distintas fases del ciclo de gestión de riesgo de desastre, desde el monitoreo continuo, ¿cierto? La preparación, el alertamiento temprano, la respuesta a las amenazas y la rehabilitación en caso de producirse algún tipo de evento que sea disruptivo para el sector agrícola.
0: Vale, como es el caso, por supuesto, de eventualmente del fenómeno del Niño. Ustedes están insertos dentro, son una unidad precisamente dentro del Ministerio de Agricultura, pero ustedes trabajan, articulan no solamente con servicios del Ministerio de Agricultura, sino que también con todo el ecosistema interno relacionado con emergencias, ¿no?
1: Así es, nosotros, como bien te decía, estamos articulados con SENAPRED y también con organismos internacionales para poder monitorear efectivamente este tipo de fenómenos que se pueden afectar al sector agrícola, como el que estamos viendo ahora de estos pronósticos un poco alarmistas quizás del fenómeno del Niño que le han denominado Godzilla.
0: Sí, claro, de eso también es parte de lo que vamos a conversar. ¿Te parece? Entremos entonces en materia, hablemos de lo que es el Niño. Cuéntanos tú mismo, Oscar, como autoridad en la materia, ¿no? ¿En qué consiste, a qué nos referimos cuando hablamos de el Niño?
1: Bueno, el fenómeno del Niño tiene una historia bien particular en por qué se denominó así. Básicamente se cuenta de que los pescadores peruanos cuando estaban en el mar y sentían el agua más caliente cercano al periodo de Navidad, hablaban de que iba a llegar el Niño, por una similitud al Niño Jesús. Ajá. Por eso le pusieron fenómeno del Niño, que es básicamente un aumento de las temperaturas superficiales del Océano Pacífico. El fenómeno contrario es cuando se enfría y se le denomina fenómeno de la Niña. Ambos fenómenos son el fenómeno ENOS o ENSO, que es el intercambio entre el calentamiento del mar y el enfriamiento de este.
0: Vale. Y bueno, ya tenemos claro cuál es la descripción clave de ello. Y hablemos de las consecuencias y de qué es lo que ha ocurrido o cuál es la particularidad durante esta temporada, que hay algunos que le llaman el Niño Godzilla. Ya ha habido bastante, digamos, como dices tú, probablemente alarmismo o bastante información en la materia.
1: Sí, claro. Lo que pasa es que una cosa es que se caliente el mar, ¿ya? Es lo que se percibe como fenómeno del Niño. Cuando se calienta sobre 0,5 grados, ya se denomina fenómeno del Niño. Uh-huh. Entonces, ¿qué pasaba? Que los pronósticos indicaban de que iba a haber un calentamiento elevado en esta temporada del Pacífico, por ende, algunos meteorólogos denominaron a este efecto Niño Godzilla. Uh-huh. Pero una cosa es que se caliente el mar y la otra es que se acople con la atmósfera para producir más lluvia. Uh-huh. Entonces, lo que estamos viendo es que efectivamente se ha calentado el mar, pero todavía no se han producido las precipitaciones. Como ustedes pueden ver, en la mayoría del territorio nacional todavía no ha precipitado como se esperaba que lo hiciera. Eso no quiere decir que no vaya a pasar, pero lo que dicen los meteorólogos ahora es que se atrasó un poco y esperaríamos estas lluvias, de acuerdo al pronóstico que nos entregó la Dirección Meteorológica de Chile, ya para el mes de julio principalmente.
0: Vale, entonces digamos que lo que es la parte de las consecuencias de este fenómeno, ¿no? Como dices tú, se han retrasado, pero ¿cuál es la perspectiva en línea general? Quizá es aventurado hablar de proyecciones precisamente porque ustedes también dependen de la información aerometeorológica que le entregan los organismos competentes, pero digamos, ¿cuál es el escenario al cual hay que prepararse derechamente? Porque en el fondo igual las precipitaciones vienen.
1: Exacto. Uh-huh. Lo que pasa es que el pronóstico trimestral de la Dirección Meteorológica de Chile indica que van a haber precipitaciones cercano a lo normal o sobre lo normal. ¿Ya? Eso quiere decir que va a llover más de lo que llueve en promedio en Chile, para las distintas regiones del país. Uh-huh. Ahora, lo que está pasando con el fenómeno del cambio climático es que estas precipitaciones pueden ocurrir de manera concentrada, como un evento intenso, de corta duración, que traiga mucha lluvia, y eso efectivamente trae consecuencias como las que vimos, por ejemplo, esperemos que no se repitan, pero como las que vivimos el año 2023 en las regiones de Valparaíso hasta la región de Biobío, donde tuvimos inundaciones importantes en distintos territorios agrícolas y también en ciudades, obviamente.
0: Vale, tú lo comentabas, los meteorólogos han dicho que la lluvia viene, pero se ha retrasado. Entonces, desde julio en adelante podrían ver esta lluvia. Parte de las preocupaciones tienen que ver con que efectivamente las lluvias puedan extenderse a más allá del tiempo. Nosotros rehuimos un poco de lo que es el concepto de normalidad, pero tú me entiendes, porque las lluvias normalmente son agosto o septiembre, vienen las últimas, pero hay algunos que deslizan que puede ser más allá de eso también, que es parte de lo que puede ocurrir. ¿Cuál es la visión que tienen ustedes desde URA?
1: Bueno, eso también es parte de los fenómenos que estamos viendo en los últimos años. Yo recuerdo todavía el año 2021 cuando hubo un evento de río atmosférico que precipitó de manera importante, sobre todo en la región de O'Higgins, en el mes de enero, pleno mes de enero, y cayeron más de 100 milímetros en esa oportunidad. Podemos ver ese tipo de eventos, son cosas que el cambio climático está haciendo cada vez más recurrentes, son los tipos de eventos que vamos a tener que esperar en el futuro, es decir, lluvias cortas pero de una alta intensidad que pueden ocurrir en distintas partes del año.
0: Oscar, bueno, ustedes dentro de esta labor han comentado SENAPRED, Dirección Meteorológica, pero también trabajan dentro del ecosistema del Ministerio de Agricultura con instituciones clave, que es lo que es información para la toma de decisiones, precisamente interpretación, análisis de lo que está ocurriendo, que son, por ejemplo, SIREN, ¿no? Cuéntanos un poco cómo es el trabajo este de articulación que ustedes realizan para poder ir monitoreando esta situación del Niño y otros fenómenos climáticos.
1: Bueno, claro, este año, como la Dirección Meteorológica de Chile nos entregaba este pronóstico de una posibilidad del fenómeno del Niño, lo que hicimos como Ministerio de Agricultura fue establecer acciones preventivas para poder ordenar la casa y poder trabajar de manera coordinada en la eventualidad que se produzca algún evento que pueda ser perjudicial para el agro. Uh-huh. Entonces, lo que hicimos de manera inicial fue citar al Comité Sectorial de Emergencias, y en esta citación nosotros le expusimos un protocolo de gestión de riesgo de desastres denominado fenómeno del Niño, y lo que indica ese protocolo son distintas fases, lo dividimos en tres fases: la fase cero, que sería la fase de monitoreo y preparación, donde nosotros hacemos un monitoreo de todos estos pronósticos de la eventualidad que pueda ocurrir una lluvia importante. Uh-huh. Posteriormente, concertamos todas las labores que hacían los distintos servicios del agro, como el SIREN que tú indicas, que, por ejemplo, para poner un ejemplo, el SIREN lo que hace es articular el charter internacional cuando ocurre un desastre. ¿Qué es el charter internacional? Es un acuerdo que suscriben distintos países del mundo. Ante una situación de desastre se activa este charter, y lo que permite es dirigir todos los satélites que están pasando por ese territorio y descargar las imágenes para poder procesar esos productos y por ejemplo, poder tener áreas de afectación donde ocurrieron estas inundaciones. Yeah. Entonces, lo que hicimos nosotros fue entregar este protocolo, que hace una de manera ordenada y entrega responsabilidades y labores a cada uno de los servicios del agro en la eventualidad que ocurra algún tipo de este tipo de situaciones.
0: Vale, que digamos, esto se informó, ya se plasmó en lo que fue esta reunión, esta mesa de trabajo que encabezó el subsecretario Francesco Venecián precisamente hace unas semanas, ¿no?
1: Exacto, el Comité Sectorial de Emergencia.
0: Estamos conversando con Óscar Bustamante, el jefe de la Unidad de Gestión de Riesgos de Desastres Agrícolas del Ministerio de Agricultura aquí en Chile Rural. Y Óscar, hablemos del llamado concreto. Digamos, ¿cuál es el llamado que hacen desde UGRA a quienes nos están escuchando, especialmente en el caso de los agricultores y agricultoras, que por supuesto es comprensible que puedan estar preocupados de lo que es su actividad productiva y su sustento? Muchas veces hablamos de la agricultura familiar campesina, ¿no?
1: Claro que sí. Bueno, nosotros nos articulamos territorialmente con las seremis de agricultura, por lo mismo nosotros el llamado que hacemos es que se acerquen a las seremis de agricultura de las distintas regiones del país para que puedan entregarles información que sea atingente a sus sectores productivos, y también nosotros a las seremis de agricultura les entregamos, por ejemplo, la información de los catastros de afectación que hicimos durante el año 2023, en las inundaciones de junio y agosto, los mapas de inundación, las áreas donde se concentró principalmente el daño económico en esos distintos territorios, con tal que las seremis pudieran determinar esas zonas puntos críticos para poder establecer relación con distintos actores públicos y privados para atender esos puntos críticos y estar mejor preparados ante la eventualidad de este tipo de lluvia. Con el sector privado, principalmente nos relacionamos con las organizaciones de usuarios de agua, ¿cierto? Con las asociaciones de canalistas, y el llamado ahí es que mantengan limpios sus sus distintos canales, ¿cierto? Y la infraestructura que ustedes administran, con tal de que si

0: organismo de emergencia, sino que también entregan información pública clave que está a disposición de los agricultores y agricultoras especialmente. Hablemos de estas herramientas de información, etcétera, que tiene Lugre.
1: Bueno, como comunidad de gestión de riesgo de desastres agrícolas, nosotros trabajamos con distintas herramientas. Actualmente estamos lanzando un sistema de información de gestión de riesgo de desastres agrícolas, que es una herramienta propia del Ministerio de Agricultura. Su página web, se las dejo para que la puedan visitar, es riesgosagricolas.minagri.gov.cl. Y en esta página web nosotros dispusimos toda la información, desde el monitoreo de distintas fuentes nacionales e internacionales, ¿cierto? Las estaciones meteorológicas de la red de Agromet, para poder monitorear a tiempo real distintos parámetros que estas estaciones meteorológicas determinan, así como pronósticos, como les decía, de distinta escala de tiempo, ya sea el pronóstico trimestral que hace la Dirección Meteorológica de Chile, o alertas que se pueden producir en los próximos días, y así también los módulos que tenemos nosotros de capacitación y distintos productos de información que entregamos permanentemente para poder alertar de condiciones, para entregar recomendaciones productivas para ustedes agricultores y también para poder alertar de algún tipo de evento que se pueda producir en el corto periodo de tiempo.
0: Perfecto, llamado entonces a quienes nos escuchan, especialmente agricultoras y agricultores, a bueno, saber que está la preparación y la articulación desde el Ministerio, estamos ahí atentos al monitoreo lo que va ocurriendo durante esta temporada, a informarse y a encontrar información y herramientas en sus respectivas CRM de agricultura de cada región y en las plataformas, por supuesto, de UGRA y redes sociales también, ¿no? Por supuesto, que también tiene la unidad. Oscar, queremos darte las gracias por hacerte un espacio en tu agenda para poder conversar con nosotros acerca de este tema que es importante para quienes nos escuchan y para el Ministerio, por supuesto, y el Gobierno.
1: No, muchas gracias, Luis, por la oportunidad, y agradecido a todo el equipo acá de FUCOA por permitirnos entregar este tipo de información que muchas veces se encuentra oculta, y lo que queremos nosotros es relevar toda esta entrega informativa, porque creemos que mientras más preparados estemos frente a los eventos, tenemos una mejor posibilidad de enfrentarlos de mejor forma.
0: Así es, bueno, y quiero comentarlo, no te pregunté precisamente de recomendaciones, porque de hecho hace un buen tiempo ya que tenemos en Chile Rural una cápsula específica de consejos y recomendaciones de UGRA para los agricultores y agricultoras especialmente, así que la información está, parte de nuestro trabajo como FUCOA y como Chile Rural, y llevarla a quienes nos escuchan, especialmente la AFC, la Agricultura Familiar Campesina.
1: Exacto.
0: Así es, muchas gracias, Oscar.
1: Listo, muchas gracias, Luis.
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2: Vamos a comenzar a revisar las principales actividades del Ministerio de Agricultura y sus servicios a lo largo de nuestro país durante esta última semana. Comenzamos contándoles que gracias a un trabajo conjunto entre el Ministerio de Agricultura, el Instituto de Desarrollo Agropecuario INDAP y el Servicio de Impuestos Internos, los usuarios de INDAP no deberán iniciar actividades en Servicio de Impuestos Internos para acceder a programas de fomento y créditos institucionales. La nueva resolución dictada por INDAP, que actualiza las instrucciones institucionales para la implementación del artículo 68 del Código Tributario, incorpora el pronunciamiento oficial del Servicio de Impuestos Internos y establece que en aquellos programas de incentivos y subsidios cuya normativa no contemple como requisito la autorización para desarrollar una actividad económica habitual, no corresponderá exigir a los usuarios la acreditación de inicio de actividades ante el Servicio de Impuestos Internos. Esta disposición se aplicará a instrumentos como el Servicio de Asesoría Técnica SAT, el Programa de Desarrollo Local PRODESAL, el Programa de Desarrollo Territorial Indígena, PDTI, el Programa de Apoyo a la Contratación de Créditos Agropecuarios, PACSA, los subsidios de riego, los programas de inversión predial y otros instrumentos de fomento productivo. De esta forma, se mantienen las características propias del programa de créditos de INDAP, diseñado para responder a la realidad de la agricultura familiar campesina e indígena, considerando aspectos como la estacionalidad de los ingresos, la diversidad de fuentes de financiamiento y las particularidades propias del mundo rural. En caso de duda, los usuarios podrán consultar en sus agencias de área o direcciones regionales de INDAP, donde se entregará orientación de acuerdo con el programa o instrumento correspondiente. Cambiamos de tema y les contamos que con la llegada del invierno, el Ministerio de Agricultura realizó un llamado a los apicultores de todo el país a contratar oportunamente el seguro apícola, que cuenta con un subsidio a la contratación por parte de Agroseguros, herramienta clave de mitigación de los riesgos que permite enfrentar la incertidumbre climática y asegurar la sostenibilidad de la producción de miel y la polinización de las abejas. Ante el complejo escenario derivado del cambio climático y los eventos inesperados como incendios o intoxicaciones, el seguro permite a los productores usuarios del Instituto de Desarrollo Agropecuario INDAP recuperar su capital de trabajo y cumplir con sus compromisos financieros. Al respecto, el ministro de Agricultura, Jaime Campos, destacó el rol estratégico de esta medida, precisando que, como gobierno, no queremos que ningún apicultor lo pierda todo por las lluvias, la nieve, un incendio, una sequía extrema. Por eso, ponemos a su disposición el subsidio estatal de agroseguros que cubre gran parte del costo del seguro, transformando un riesgo inasumible en una inversión protegida para el campo chileno. Hoy un productor puede asegurar sus colmenas contra eventos como viento, lluvia, nieve, sequía, terremoto e incluso robo o intoxicación por pesticidas. El subsidio base de agroseguros es del 40%, pero gracias a los incentivos adicionales por recontratación, tamaño de la póliza o zonas extremas, el apoyo estatal puede llegar a cubrir la mayor parte del costo de la póliza, que dependerá de la ubicación del apiario, es decir, de la región y comuna, de la cantidad de colmenas aseguradas y su estado, y de la cobertura que el apicultor contrate, ya sea básica o full. Al momento de la contratación, este solo cancela la parte no subsidiada. Para más información sobre el seguro apícola y las condiciones de aseguramiento, se puede visitar el sitio web de Agroseguros, www.agroseguros.gov.cl. Y si se requiere más información sobre el subsidio adicional de INDAP, se recomienda visitar la página www.indap.gov.cl. Y finalmente les contamos que el concurso Historia de Nuestra Tierra del Ministerio de Agricultura, organizado por la Fundación de Comunicaciones, Capacitación y Cultura del Agro FUCOA, también permite descubrir talentos locales a lo largo de nuestro país. En ese sentido, la Fundación destaca la trayectoria de un autor que ha hecho de la escritura una forma de preservar la memoria y el patrimonio del mundo rural del país. Se trata de Erwin Netik, poeta, escritor y gestor cultural de Valdivia, quien recientemente recibió el Premio Regional de las Artes y las Culturas 2025, reconocimiento otorgado por el Ministerio de las Culturas, las Artes y el Patrimonio. La trayectoria de Erwin también tiene un destacado vínculo con el concurso Historias de Nuestra Tierra, obteniendo reconocimientos regionales y nacionales en la categoría Poesía de este certamen. El poeta valoró estos reconocimientos y la existencia del concurso Historias de Nuestra Tierra como un espacio de manifestación cultural.
3: Escribir desde una región como la región donde hoy día resido tiene una soledad particular. Uno nunca sabe si lo que cuenta un río, un pájaro, una historia de la cosecha le importa a alguien de afuera de este paisaje. Historia de nuestra tierra fue la primera vez que sentí una respuesta clara a esa duda. Lo notable del concurso es que no premia lo sofisticado del poema, sino que premia la verdad de quien ha vivido lo que escribe. Entonces eso cambia las reglas del juego. Ya no se trata de impresionar a un jurado de corte más bien académico, sino que uno empieza a ser más fiel a su experiencia. Y esa fidelidad, según lo que yo descubrí, es mucho más difícil de lograr que cualquier virtuosismo propio del lenguaje.
2: Foucault celebra este importante reconocimiento y agradece a Erwin Nettig por su talento y compromiso con el patrimonio cultural, junto con ser parte de la historia del concurso. Las obras ganadoras de Erwin están incluidas en las antologías del certamen, disponibles en el sitio web www.historiasdenuestratierra.cl. Llegó el momento de poner punto final a esta edición de Chile Rural y, como siempre, yo lo dejo con importantes recomendaciones. San Fernando será sede de la primera Feria de Innovación y Emprendimiento Apícola y del primer Congreso de Investigación Apícola en el marco del Encuentro Nacional de la Apicultura en API 2026. El evento, que se realizará entre el 30 de julio y el 1 de agosto, reunirá a 8 universidades, actores clave del sector, investigadores, estudiantes de pre y posgrado, profesionales y apicultores para abordar los principales desafíos de una apicultura sostenible. Más información en www.naturalbee.cl. Invitan ENAPI, Municipalidad de San Fernando y Naturalbee. La ilustre Municipalidad de Santa Bárbara invita cordialmente a productores, apicultores, emprendedores, universidades, empresas, servicios públicos, organizaciones rurales, comunidades, familias y visitantes de todo Chile a ser parte de API Expo Santa Bárbara 2026, que se realizará del 6 al 8 de agosto en el recinto deportivo René Correa de Santa Bárbara, región del Biobío. Más información en las redes sociales de la Municipalidad de Santa Bárbara y en el sitio web www.santabárbara.cl. 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Y recuerda que quedan pocos días para participar en el concurso Historia de Nuestra Tierra 2026, donde niños, niñas, jóvenes y adultos de todo Chile pueden enviar cuentos, poemas y dibujos inspirados en el mundo rural. Puedes ganar hasta $500,000 y ser parte del libro Antología. También hay premios para docentes y escuelas que más participen. Envía tu obra hasta el 10 de julio en historiasdenuestratierra.cl. Invita a FUCOA, Ministerio de Agricultura, proyecto acogido a la Ley de Donaciones Culturales con el apoyo de la Fundación Piñera Morel. Y con esta última recomendación nos ponemos punto final a esta edición de Chile Rural. Gracias por acompañarnos. Les dejamos la invitación extendida para acompañarnos nuevamente la próxima semana y hacer juntos un nuevo episodio de este programa dirigido al mundo del agro, su cultura y su gente. Chile Rural, que estén bien, cuídense. Un abrazo. Chao, chao.
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1: Son las 2 de la tarde con 31 minutos.

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1: Son las 2 de la tarde con 59 minutos.
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2: En Rancagua, 22 grados.
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Son las 3 de la tarde con 29 minutos.

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1: Son las 4 de la tarde en punto.
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2: En Rancagua, 22 grados.
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1: Son las 4 de la tarde con 32 minutos.

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2: Son las 5 de la tarde con un minuto.
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0: En Rancagua, 21 grados.
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2: Son las 6:00 p.m. con un minuto.
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1: En Rancagua, 19 grados.
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1: Son las 6 de la tarde con 35 minutos.
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1: Son las 6 de la tarde con 57 minutos.
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2: En Rancagua, 17 grados.
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0: Amigas y amigos de Voz Deportiva, bienvenidos al Estadio Codelco, el Teniente de Rancagua. Bienvenidos al show del fútbol. El capo de provincia recibe a los Diablos Rojos por la vuelta de la semifinal de la Copa de la Liga 2026. Los pupilos, los dirigidos de Luca Bobaglio buscan revertir la derrota en las postrimerías del partido el jueves anterior en la región de Ñuble por 2-1. Esa noche lluviosa, cancha barrosa. No podemos decir lo mismo del Parque Estadio del Teniente el día de hoy. En cambio, el equipo del Coto Rivera buscará mantener la ventaja para llegar a la final del próximo sábado en la región de Valparaíso. O'Higgins de Rancagua versus Ñublense de Chillán en el Coliseo de Calle Freire. Y tú lo escuchas y lo vives con nosotros. Esto es verdad, pasión y fútbol. Somos Voz Deportiva desde los estadios. Relata. No vamos a decir el que más. No. Relata. La voz celeste. No es el que más. Es la voz celeste. Rodrigo Rolly Aránguiz. Comenta así. Ahora puedo decir. El que más sabe, Juan Andrade, reportero, trabajo periodístico para el Titán del Área Sur, Diego Lea. Como siempre, conducción post comercial, Marketplace, aquí un amigo de la casa con ustedes, Jaime Torres. Saludamos a todos nuestros amigos, a los que están a través de las ondas radiales de Radio Bonito 92.5 FM, los que están también a través de nuestra página web www.bonitafm.cl, los que también están sumándose a través de nuestras plataformas en YouTube, en Instagram y en Facebook, en Voz Deportiva. Bienvenidos hoy el objetivo es ganar. El objetivo es ganar para tratar de buscar ese cupo en Copas Internacionales para el 2027. ¿Cómo está? Bienvenido a la transmisión del fútbol hoy. El que más sabe, don Juan Andrade, bienvenido a Voz Deportiva.
1: Hola, ¿qué tal? Buenas tardes. Bueno, yo creo que todos esperamos un resultado positivo respecto a lo que se vio en Chillán. Ahora, la cancha no es excusa, el árbitro no es excusa. Lo que no tiene excusa es como un jugador ingresa 15 minutos antes, no convierte un gol en una posibilidad clara, y después saliendo Higgins pierde un balón que termina en un mal rechazo de Faunde, y un solo jugador de Ñublense, rodeado de tres, logra definir y le da los tres puntos al conjunto local. Ahora, si uno analiza aquí el partido, está claro que O'Higgins lo puede dar vuelta. El tema es, ¿Van a salir a pasear el primer tiempo como habitualmente lo hacen?
0: Comentario del que más sabe, Juan Andrade, a través de la 92.5. También damos la bienvenida. ¿Cómo está el Titán del Área Sur? ¿Cómo está Diego Olea? Bienvenido al show del fútbol hoy en Voz Deportiva.
2: Buenas tardes, Jaime. Buenas tardes, Juan. Y a toda la audiencia de Voz Deportiva que ya están junto a nosotros acá por la 92.5, también por bonitafm.cl. La verdad que tranquilo, contento de estar acá una vez más en esta transmisión que será histórica, creo yo, lo digo ya de antemano. Así que prestos y dispuestos para lo que se vengan en estos 90 minutos y esperemos, por qué no, la clasificación de O'Higgins a la final de esta Copa de la Liga.
0: Es el trabajo periodístico hoy de Diego Lea a través de las ondas radiales de Radio Bonita. ¿Cómo está el que más alimenta también? ¿Cómo está don Rodrigo Rolly Aránguiz? Lo vemos en el fondo acá, en la cabina 5 del Estadio del Teniente, en nuestra imagen que pronto sale también a través de nuestra distinta plataforma. ¿Cómo está, Rolly?
3: ¿Cómo está? ¿Bien? Esperanzado de que O'Higgins pueda tener un buen partido. Lo más importante hoy es ganar. Lo importante es llegar a aquella final con Coquimbo, que ya clasificó para esta Copa de la Liga. Recordemos que el premio es la próxima Copa Libertadores de América. Por lo tanto, los ojos tienen que estar puestos en lo más cercano, que es este partido y la gran final de la próxima semana con Coquimbo, estadio neutral en la quinta región del país. Por lo tanto, vamos a ver de qué está hecho Higgins, de qué es capaz O'Higgins. Sabemos que no debió haber perdido la semana en Chillán, pero bueno, son las cosas del fútbol. En el último minuto nos convierten en el gol y perdimos, pero la responsabilidad hoy es del plantel de O'Higgins. Vamos a demostrar en cancha, ojalá, de lo que estamos hechos, de lo que ha recorrido tanto en Sudamérica por la Copa Libertadores y Sudamericana y por el Campeonato Nacional. Así es que O'Higgins indiscutiblemente que es mucho más que Ñublense. Y hoy tiene la obligación de demostrarlo en el campo de juego en los 90 minutos, no en los lanzamientos penales. Somos Voz Deportiva, somos el equipo ganador a través de la 92.5.
1: Vaya problema.
3: Juan Andrade.
1: No, es que me dieron pastilla, me dijeron que era para hombre, pero no me dijeron que era para hombre joven y yo soy viejo. Estoy re complicado, muy picante.
3: Está llorando, pibe. Sí. La tarde está llorando y es por ti, dice una canción. Ah,
1: papiol con hambre, el otro llenito.
3: No, por supuesto. Titán del área sur, ¿cuál es la temperatura y situación climática acá en la capital regional del Libertador?
2: Debemos tener unos 19, 18 grados en franca, digamos, declive, pero la verdad que muy agradable la temperatura el día de hoy para la gente que se viene ya, por ejemplo, en locomoción colectiva o que viene caminando. La verdad que muy agradable la temperatura acá para presenciar buen fútbol y, ¿por qué no?, presenciar muchos goles de O'Higgins Trancado. Yo creo que todos los goles que no salieron el jueves recién pasado van a salir el día de hoy, Jaime. Así que hay temperatura, hay ambiente de semifinal acá en el Teniente.
3: Desde tu posición ya ingresaron al recinto deportivo ambos planteles alrededor de las 18:40 horas. Llegó tanto el conjunto rancagüino y el conjunto de Chillanes. Diego, ya ambos conjuntos están en sus camarines. Pronto salen a hacer el trabajo de precompetencia. ¿Cómo viste la llegada de ambos planteles? Y yo sé que estás en algún sector que de seguro ya revisaste la cancha de también acá, en los 105 metros de largo por 68 de ancho que cubren el Parque Estadio El Teniente.
2: Sí, la verdad que ambos clubes bastante ilusionados por lo que será el desenlace del partido del día de hoy. O'Higgins, por su lado, confiado que jugando de local puede obtener esta clasificación de la final, que ya conoce del primer finalista, ¿cierto? Tras lanzamientos penales, Coquimbo entonces ganó la llave entre Unión La Calera y es el primer finalista de esta Copa de la Liga. Se prepara ya en Valparaíso. Para el lado Ñublense, quieren mantener esa pequeña ventaja que obtuvieron en la región del Ñuble y poder entonces quedarse con este partido de acá. Partido difícil que va a tener hombres de vuelta por el lado Ñublense. Vuelve Graciani a la convocatoria del cuadro chillanejo, va a ir a la banca. Y por el lado Higgins también vamos a ver un equipo que tiene que optar por todo, tiene que optar por sus figuras. Y por qué no, vamos a ver a un quizás Brian Ravelo en este partido el día de hoy.
3: Por supuesto, mientras tanto están jugando, Jaime, también dígame, Juan.
1: Mira, yo llegué muy temprano al Estadio El Teniente. Carabineros. Sí, me pasé, weón, bueno, ya. Llegué muy temprano. Me confundí la citación a estudio, la de estadio. Pero bueno, me pasó nomás. Pero nunca he llegado tan temprano y pude ver el procedimiento carabinero con la gente de la barra de O'Higgins, en que le permitieron solo un letrero grande que usted ve. Los demás se tuvieron que devolver porque según ellos están castigados. Lo que es bombo, caja, todo eso no tuvieron problema. ¿Ah? Pero los letreros, hubo varios que tuvieron que sacarlo a los muchachos del recinto. Solo nunca había visto que incluso lo tienen que extender en todo su largo los letreros, lo tienen que mostrar por los dos lados, por si hay algo escrito que no se debe mostrar. Me causó extrañeza, porque para mí en lo particular esto debería estar lleno de trapos. El fútbol es fiesta. Alguien decía hace mucho tiempo que los delincuentes se esconden detrás de un letrero o de un paño. Ojalá fuera eso nomás. Yo creo que los delincuentes se esconden de distintas maneras en nuestro país, están en todos lados, y en el fútbol son los menos, que hay delincuentes por supuesto, pero en las entidades de provincias es donde menos hay. Yo los juegos artificiales para mí es una fiesta, el tema que mal manipulado pueden causar daño, pero el fútbol yo creo que un poco va a volver con el tiempo a sus raíces. En casi todo el mundo, por ejemplo, ya se permite vender alcohol dentro de los estadios. Y así como vamos, capaz que terminemos con 4/4 igual que el básquetbol y con tiempo de descanso de 10 minutos, cosa que la gente consuma, hamburguesas, las bebidas que se ganen las licitaciones. De a poco vamos para allá. pero lo que quiero rescatar es que demos la libertad a la hinchada que se expresen y que vivan el fútbol, como todos queremos que se viva, con intensidad, con pasión, pero sin olvidar que todo se tiene que hacer en un marco de respeto.
0: Somos el equipo ganador, somos Voz Deportiva, verdad, pasión y fútbol, en vivo y en directo desde el Estadio El Teniente de Rancagua, cabina 5 para todos nuestros amigos. Juan, acaba de finalizar también el partido por la otra semifinal, triunfo de Unión La Calera en calidad de visita por 1-0 con gol de Matías Campos López en el minuto 87, y por lanzamientos penales el conjunto de Coquimbo ganó por 5-4 esta semifinal, el conjunto pirata, y ya está clasificado a la final del próximo día sábado en el estadio Elías Figueroa Brander de Valparaíso. Coquimbo en definición a penales 5-4 clasificó a la final de la Copa de la Liga. ¿Pudiste ver el encuentro? ¿Pudiste ver en este caso el conjunto de Coquimbo en la semana? ¿O tienes alguna referencia del conjunto del profesor Hernán Caputo? Para mí uno de los animadores del torneo, pero que ya está instalado en la final de la Copa de la Liga 2026.
1: Bueno, en esta competencia debo ser bien honesto que no, en los últimos partidos de Coquimbo no lo he visto, pero es un equipo bravo, que comete muchas faltas, que corta el juego, pero que O'Higgins tiene para ganar. Pero O'Higgins es un equipo, si se quiere, tan inestable en su rendimiento, que si tú me permites, Jaime, quisiera ir paso a paso. Mañana el programa Estudio podemos ver lo que viene, pero ahora, ¿qué sacamos? ¿Se logra algo de hablar de lo que podría venir? Si en Chillán estábamos ilusionados que así como se estaba desarrollando el partido, O'Higgins lo podía ganar, y por un error infantil de dos jugadores jóvenes del plantel celeste, O'Higgins se termina perdiendo. Entonces yo quiero ver primero qué es lo que puede hacer hoy O'Higgins. No me quiero aventurar mucho, porque está claro, y tenemos visiones distintas con el relator respecto a lo que puede ser, por ejemplo, ante Boca, jugadores al 100 o algunos vendidos ya que no se van a entregar al máximo. Yo aspiro que, aunque estén vendidos, se van a entregar al 100. Son visiones distintas, pero respecto a lo que viene, ¿qué puede pasar con Coquimbo? Yo espero hoy día ganar, y al término del partido podemos conversar qué es lo que se viene. Pero por ahora, lo inmediato, para mí el tema Ñublense.
0: ¿Y por qué te comento esto, Juan? Porque créeme que estuvimos en directo ese día ya en Chillán, y me llamó mucho la atención el silencio final de la barra, esa, ¿cómo podría decir? Masticando la rabia de un empate que incluso en algún momento se pensaba, ya se tenía prácticamente finalizado el partido. Le preguntamos a Boaglio también el hecho de que por qué a lo mejor no cerró el partido con una línea de tres, Garrido prácticamente todo el segundo tiempo mirando hacia el sector del banco cuando estaba haciendo también el trabajo de preparación física. Pero el tema es que finalmente O'Higgins, por variables de mala toma de decisiones, por a lo mejor por indefiniciones en los momentos clave, creo que O'Higgins dejó escapar no solamente a lo mejor un triunfo que hubiese sido, yo creo que puede ser incluso mucho premio para el conjunto rancagüino, pero sí un empate que era lo más justo, considerando que ambos equipos se anularon en un momento determinado y que el conjunto de Ñublense en el segundo tiempo dejó mucho de atacar, sobre todo también para contrarrestar lo que se venía de O'Higgins. Pero ninguno de los dos porteros en el segundo tiempo del día jueves se transformó en figura, y eso me llamó a mí mucho la atención, porque a veces uno se queda con el tema cuando los arqueros van y vienen o los arqueros marcan esa pauta o esa presencia que a veces marca la diferencia en un marcador, pero en el segundo tiempo ambos arqueros recibieron muy poco trabajo.
1: Bueno, el de Ñublense prácticamente salió limpio, no se ensució, y ahí el que caía al piso quedaba inmediatamente marcado. No, a mí la falta de finiquito, la falta de poder terminar la jugada de O'Higgins con un disparo, la portería es lo que me preocupa. Y la tozudez del técnico de pretender hacer buenos jugadores, que ya está casi demostrado que no lo son. ¿Por qué insiste jugar con un referente de área que gana muy pocas balones aéreos, que no tiene la velocidad necesaria y que en un mano a mano rara vez le puede desequilibrar? Entonces O'Higgins termina, como dice nuestro relator, jugando balones sin destino. Entonces la despeja y rápidamente otra vez ya está cerca de... Es cierto, O'Higgins tuvo mucho más la tenencia. ¿Sirvió de algo? De absolutamente nada. Entonces yo prefiero un equipo más directo, que piense más en el arco rival que en el propio, y ser más certero. Y no se puede seguir apostando que todo lo puede solucionar Francisco González. Ya los defensores rivales le han ido tomando la mano y no logra el mismo rendimiento que a inicio de campeonato. Sigue siendo un jugador gravitante, sigue siendo el más importante, y en eso no nos vamos a cegar, ni hay una segunda opinión. Pero los partidos los gana individualmente, de repente puede haber un acierto, pero en el trámite del partido siempre el conjunto tiene que estar por sobre las jugadas individuales, porque si no, no va a funcionar. Y O'Higgins, que a ratos hay jugadores que bajan mucho su nivel individual, por consiguiente el colectivo se daña mucho. Yo, O'Higgins, me cuesta ahora entusiasmarme un poquito, porque ese tobogán que está O'Higgins, en que está arriba, está abajo, y no sé si estoy equivocado, pero a veces siento hasta un poquito falta de compromiso.
3: ¿A veces nota usted displicencia por parte de algunos jugadores, Juan? Porque a mí me llamó la atención, estuve en el estadio, el hecho que si tú ingresas, el otro día, el día viernes, nos preguntó también uno de nuestros cibernautas en el chat deportivo, si la responsabilidad es del director técnico o de los jugadores en el ingreso. Yo creo que el técnico te da la confianza, te entrega la oportunidad de que tú puedas demostrar, pero el otro día no estaba en la cancha para pisar la pelota, y a veces yo vi a Maturana pisando la pelota. O también el hecho de que Godoy, ¿por qué no le pega fuerte? Si ataja o no ataja, ya es un tema de Nicola Pérez. Físicamente no se va a llevar un jugador de 1.70 m, 1.65 m, un jugador de 1.80 m o 1.90 m, como el arquero de Ñublense. Y se nota a veces que Thiago Vecino no entra en el mismo ritmo del equipo. Entonces, ¿ahí es responsabilidad del técnico que les da la oportunidad, o es responsabilidad de los jugadores también que no se ganan esa oportunidad para tratar de estar en el 11 titular?
1: El caso de Godoy no deja de ser llamativo, pero es que uno tampoco entiende mucho al técnico. Pues yo te digo, Tapia ante Unión Española tuvo un buen rendimiento. Entonces, uno esperaba que fuera Tapia el que ingresara, y no es así. Y te reitero, a mí lo que más me molesta es que cuando O'Higgins va con el balón a ras de piso, hace más daño que tirando balonazos largos. Entonces, ¿por qué insiste con un referente de área que hay que habilitarlo con pases largos, en que con un par de centrales fuertes prácticamente no agarra ninguna, pero ninguna? Entonces, yo a veces digo, un poco irónico, que no me cuesta mucho serlo, que O'Higgins a veces da la impresión que entra con 10. Regalamos un jugador en el campo de juego y aún así se hace partido. Entonces, no sé si ustedes recuerdan que yo hace tiempo atrás decía, bueno, y Moreira, ¿por qué no? ¿Por qué no puede ser el 9 Moreira de O'Higgins? Si ninguno de los otros demuestra en el campo de juego ser mucho mejor que Moreira. Y mira, que estoy pidiendo poco.
3: Somos el equipo ganador, somos Voz Deportiva en vivo y en directo desde el Estadio Parque. Ya no es Parque Codelco el Teniente, ni tampoco Parque el Teniente, Estadio Codelco el Teniente. Para nosotros también el Coliseo de Calle Freire. Titán, cuando ambos equipos, dígame cuál.
1: No, es que este cambio, Estadio Codelco el Teniente, es como el banco del Estado y ahora es banco Estado. Cambian las moscas nomás.
3: Pero al final, ¿cuánto se cobra por ese marketing? Ya dejémoslo ahí nomás, no le demos más vuelta. Titán, cuando ambos

0: Se va a ir llenando el Coloso acá de calle Freire, pero la verdad que ya está todo dispuesto. Tengo también las formaciones de ambos equipos para que, cuando ustedes deseen, las pasamos a conocer a Campos Deportiva.
1: ¿Te parece si vamos ya con el 11 que envía Luca Bobaglio y el del Coto Rivera? Dígame, ¿con qué equipo vamos primero para hacerle la presentación, Titán?
0: Vamos con el local O'Higgins de Rancagua.
1: Perfecto, entonces, en voz del Titán del área sur, Diego Lea, el 11 titular, equipo estelar que envía el profesor Lucas Bobaglio a los pastos del Teniente para enfrentar a Ñublense de Chillán por semifinales de Copa de la Liga 2026. Dígame, Diego.
0: Claro que sí, porque Lucas Bobaglio mandó a los siguientes personas a disputar los primeros minutos de este cotejo ante Ñublense de Chillán. El 11 titular de O'Higgins de Rancagua forma de la siguiente manera. Con el número 31, el portero titular de O'Higgins de Rancagua, Omar Carabalí. Línea de cuatro del fondo, comenzando por la derecha con el número 3, Felipe Faundes. Dupla de centrales con la 22, Alan Robledo. Con la número 33, Miguel Brizuela. Por el sector izquierdo, en la defensa, con el número 6, Luis Pavés. Pasamos al mediocampo con el número 8, Felipe Ogás. Número 11 para Juan Leiva. Número 7 para el titiritero Martín Sarrafiore. Dejando en delantera el número 24, Francisco González. Número 32, vuelve a la titular, Thiago Vecino. Y cierra la oncena titular de O'Higgins de Rancagua con el número 29, Bastián Yáñez.
1: Ese es el 11 titular del capo de provincia, que en este preciso instante sale a hacer trabajo de precompetencia. Por favor, Diego, me repite el 11 de Lucas Bobaglio para enfrentarlos del Coto Rivera.
0: En portería con el número 31, Marc Carabalí. En defensa, Felipe Faundes, Alan Robledo, Miguel Vizuela y Luis Pavés. Medio campo para Felipe Ogás con Juan Leiva. Un poquito más adelantado, Martín Sarrafiore. Y en ofensiva, tres hombres: Francisco González, Thiago Vecino y Bastián Yáñez.
1: 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Diego, ¿quiénes acompañan a Lucas Bobaglio en la cabina técnica, en el banco del conjunto rancagüino? Las posibles sustituciones que podría contar el técnico argentino.
0: Los hombres de suplencia de O'Higgins de Rancagua, los hombres que Lucas Bobaglio va a disponer en la banca, son el número 1, Jorge Peña, arquero suplente. Número 2, Cristian Morales. 9 para Arnaldo Castillo. 10 para Brian Ravelo. 14 para Martín Maturana, 18, Esteban Moreira, 21 que vuelve, Leandro Díaz, 21, Nicolás Garrido, con el número 26, Rodrigo Godoy.
1: 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Titán, Diego, tienes también el 11 de los chillanejos, el 11 de los Diablos Rojos, el equipo titular que envía, en este caso, el profesor Coto Rivera a los pastos del Teniente.
0: Claro que sí, porque el 11 de JJ Rivera para enfrentar a O'Higgins el día de hoy comienza con el número 1, Nicolás Pérez en el arco. Línea de 3 en el fondo con el número 15, Sebastián Valencia. Con el número 6, Pablo Calderón. Y con el número 4, Osvaldo Bozzo. Medio campo, 5 hombres. Con el número 5, Felipe Campos. Con la 21, Lorenzo Reyes. 28 para Manuel Rivera. Y con la 14, Giovanni Camposano. Un poquito más adelante, Matías Plaza, el número 10. Dejando en delantera el número 11, Lucas Molina, y al 20, Ignacio Geraldino.
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1: Con el número 25, el arquero suplente de Ñublense es el señor Hernán Muñoz. Número 3 para Carlos Salomón. 8 para uno que vuelve a la situación de Ñublense de Chillán, Gabriel Graciani. Número 13 para Daniel Saavedra. 16 para Diego Sangüesa. 18 para Diego Céspedes. 22 para Alex Valdés. 27 para Vicente Guzmán. Y cierra con la número 35, Cristian Mancilla.
0: 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Pronto vamos con el análisis también de Juan Andrade. ¿Tienes por ahí también el dato de los que están descartados en ambos equipos, Diego? Si los tienes, por favor, también para
1: por
0: poder
1: supuesto,
0: dárselos
1: lo que usted me
0: a
1: pida
0: conocer a nuestra audiencia.
1: Por la parte de O'Higgins, no tenemos disposición de parte médico. Están todos los hombres a disposición de Lucas Bobaglio. Por eso también está la vuelta de Leandro Díaz a la situación de O'Higgins de Rancagua. Por la parte de Ñublense, son 5 las bajas para este partido. Está Giovanni Ábalos, goleador de Ñublense en esta Copa de la Liga con 3 tantos, los mismos que tiene Ignacio Lealtino. Fernando Velar, uno que estuvo el día jueves en la región del Ñuble, sale lesionado entonces, lo mismo que Ignacio Tapia, lesiones musculares. Franco Rami, también otro lesionado Ñublense. Y cierra el hospital Cianejo, Joaquín González, también que no podrá estar presente para el día de hoy.
0: 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Ahora sí, Juan Andrade, algunos detalles, análisis del 11 rancagüino, prácticamente un cambio en el estelar del conjunto rancagüino. 5 personas o 5 jugadores tiene también el Coto Rivera en el hospital, podríamos decir, o en la clínica de Chillán. Adelante, Juan.
2: Bueno, respecto a lo que decíamos en la previa, sin siquiera saber cuál era la formación, pero mi preocupación era el eje de ataque, y salió Castillo y entra Vecino. Ojalá emboque, ojalá participe del juego, porque en Chillán prácticamente nunca entró en juego, y no sé si los jugadores de hoy día van a tener el tiempo de revisar bien su calzado al empezar y no se van a andar cayendo, porque los jugadores rivales en la cancha que sea no se caen, los de los Higgins se refalan siempre y dejan pasar oportunidades. Qué buen tema van a tocar. Yo creo que O'Higgins presenta lo mejor que tiene, con una falencia que no tiene remedio, por lo menos este semestre, que es tener un buen eje de ataque. Lo demás es un equipo que debería superar ampliamente a Ñublense, y digo superar ampliamente, porque esto es lo que nos queda, y después nos queda Coquimbo y después viene Boca. Entonces, ¿en qué nivel estamos? Si queremos competir en Buenos Aires, deberíamos estar sobre este equipo y sobre Coquimbo, pero eso hay que refrendarlo en el campo de juego. Para nosotros, claro, es fácil, pero nuestra pega es comentar y predecir lo que puede venir. Nos equivocamos, pero no mucho. Hoy día Ñublense va a tratar de apretar en la salida a un O'Higgins que se le hace muy fácil que lo marquen, porque es muy lento en la salida. O'Higgins, de repente, para pasar al campo rival, hay 7, 8 toques. Así no hay sorpresa. Pues ahí uno empieza a depender de la de que un genio de los de O'Higgins, que si San Rafiore o González, pueden tener una genialidad y romper la red rival. Lo demás cuesta mucho, como a ratos plantea el fútbol O'Higgins. Me parece que ya todos los equipos le tienen bien tomada la mano al conjunto celeste O'Higgins. A mí me gusta más O'Higgins en la red de piso. Creo que ahí anda mejor. Pero el técnico ensaya siempre con un referente de área, los puede cambiar, tiene 3 o 4, no sé, cuál en definitiva pueda seguir siendo el número 9 de O'Higgins. Para mí, tiene que llegar a un 9.
0: Y respecto a las alternativas con que cuenta Lucas Bobaglio en banca, Juan, tiene a Jorge Peña, Cristian Morales, Arnaldo Castillo, Brian Ravelo, Martín Maturán, Esteban Moreira, Leandro Díaz, Nicolás Garrido y Rodrigo Godoy. ¿Qué te parece en este caso? Porque es lo que tiene hoy el técnico Rancagüino. No sé si podríamos agregar a alguien más en ese listado de las posibles alternativas que tenga el técnico argentino Lucas Bobaglio.
2: La verdad es que tiene mucho más de lo que uno podría pensar. Porque si tú miras, Peña puede ser titular, Morales puede ser titular, Castillo también, Ravelo también, Maturana también, Moreira, Díaz, Garrido. Todos los jugadores que están en la banca han sido titulares en O'Higgins. El caso Godoy quizás es el que menos continuidad ha tenido, pero en general tiene banca para ir resolviendo temas o para asegurar el partido. Ahora, a este técnico no le gusta mucho ese esquema. Recordemos que él a veces prefiere mantener el marcador favorable colocando más atacantes, cuando ya el partido lo tienes prácticamente en el bolsillo. Hoy día puede ser tema Ravelo, si O'Higgins va ganando con una diferencia que permita que entre Ravelo a ir en ritmo de competencia. Puede ser Garrido si quiere amarrar y cerrar su portería. Refresco en delantera tiene a Godoy. En algún minuto esperamos despegue, y si no es de aquí a fin de año, habrá que decirle que se tiene que ir a préstamo, ¿no? Si en el fondo, ¿qué pasa con estas instituciones que generan tantos jugadores jóvenes? Los que no despegan están sirviendo de tapón para los que pueden o merecen una oportunidad. Así que el caso de Tapia, el caso de Godoy, si no despegan, se tienen que ir, ¿no? No, O'Higgins no se va a desprender de ellos, pero tiene que prestarlo. Y si en el equipo que van no logran consolidarse, desgraciadamente hay que darle el pase. Se gastó 10 años en ello, pero qué diablo, el fútbol profesional es así.
0: Saludamos a nuestros amigos que están en nuestro chat deportivo en YouTube. Tenemos ya muchos conectados con nosotros, así que le enviamos mucho cariño, mucho afecto, mucho aprecio. Gaga Flow dice lo siguiente: éxito al equipo ganador, que sea un triunfo en la cancha, porque con este equipo en la caseta se gana por goleada. Muchas gracias, Gaga Flow también. Nico Belli, nuestro editor: éxito equipo ganador, hoy lo gana nuestra celeste querida. No quiero decir el marcador porque ya eso es mufa, siempre no, dijo 4-0, o sea 3-0, dice el que más alimenta acá en la cabina 5. Y también Carlos Beltrán dice: vamos Tigres Celestes, hay que ganar. Mientras tanto, Diego, ¿qué te parece el 11 que envía el profesor Bobaglio? ¿Qué te parece también el 11 que envía el JJ Rivera, los pastos del teniente? Quiero saber también tu opinión, Diego, sobre ambos conjuntos. Podríamos decir que con 3, hasta con 4 zagueros podría tener en cancha, en este caso, el Coto Rivera.
1: Sí, por parte de O'Higgins es un 11 que no tiene sorpresas, creo yo. Lo mejor que tiene a disposición lo manda a la cancha el director técnico Lucas Bobaglio, partiendo por el arquero, ¿cierto? La Copa de la Liga era la competencia de Omar Carabalí, así como la Copa Chile es la competencia de Jorge Peña, con un Felipe Fagundes, Robledo, Brizuela. Es una defensa que uno podría recitar de memoria. Lo mismo pasa con el mediocampo, con una dupla Leivo Gas y un poquito más arriba Sara Fiore. Y la confirmación de Thiago Vecino como centro delantero quizás sería lo más llamativo de este once titular de O'Higgins de Rancagua el día de hoy, pero lo demás son nombres probados. Creo que O'Higgins hoy día, además de tener la responsabilidad Tiene mejores nombres. Y colgándome un poquito del comentario de Juan Andrade, que decía que le gusta ver a este O'Higgins a ras de piso, yo creo que el día el campo de juego, el terreno, está en condiciones de que podamos ver el máximo de potencial de O'Higgins. Un terreno que está en óptimas condiciones, que además de verse bien, es un terreno donde el balón, digamos, corre de manera muy pareja. Y eso, obviamente, también va a ser para los dos. Ahora, ¿quién tiene más costumbre de jugar en este terreno? Es O'Higgins, por el lado de Ñublense. Es un cuadro que viene con un par de cambios. Creo que JJ Rivera saca limpio el partido pasado, esta semifinal, que se queda 2-1 con la victoria al conjunto chillanejo. Y deja a Lorenzo Reyes y Matías Plaza en esta oncena titular, que le dieron mucho más fútbol, ¿cierto? Que los jugadores Alex Valdés y también Cristian Mancilla, que fueron los mermados en el mediocampo, para que participen estos dos jugadores. Y también Ignacio Geraldino, ¿cierto? Que es este delantero que más causa daño en el conjunto de Ñublense, y que ya ha llevado 3 goles en esta Copa de la Liga. Así que las principales armas de ambos equipos, ya todo está presto y dispuesto. También sigue llegando la gente. 13 grados ya vamos de temperatura, así que poquito aquí a poquito va disminuyendo la temperatura, pero aumenta la temperatura del ambiente, la temperatura de la gente celeste, que ya se aposenta en las graderías del Estadio Codelco el Teniente para presenciar esta semifinal de vuelta entre O'Higgins y Ñublense.
0: 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Tomás Garrido Contreras dice por acá en nuestro chat deportivo: vamos a ganar 3-0, ojo, los hinchas de Ñublense llegaron lanzando palos a los hinchas de O'Higgins, pasaron por afuera de la galería 16. Ya se están calentando los ánimos. Como dice usted, la fiesta, Juan Andrade, a veces más de alguno llega un poco termocéfalo, podríamos decir, Titán.
1: Sí, bueno, son cosas que pasan, todo tiene que ver también con el operativo que se haya llevado a cabo. No he escuchado mayores opiniones respecto a lo que tú afirmas, Jaime. Lo cierto es que hay un centenar de hinchas de Ñublense apostados en lo que es el sector sur del estadio, la Galería Rengo, tirado para el poniente, ¿cierto? En esa conjunción con la marquesina de este bello estadio, son 100 los hinchas de Ñublense. Me imagino que ya entraron todos, porque ya estamos a cuánto. Estamos solamente a 20 minutos del inicio de este partido, cuando el conjunto O'Higgins practica remate fuera del área. Esperemos que el día de hoy sea un expediente bastante utilizado por el conjunto de Luca Pavaglio.
0: 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Rolly, muy poco acostumbrado yo a hacer esto, pero te quiero preguntar tu opinión respecto. Yo sé que, por supuesto, está en el tercer sándwich, dice Rolly. Pero no, para que deje de comer mejor al Rolly. El hecho de que quiero tu opinión respecto a lo futbolístico el día de hoy. Casi siempre el relator no comenta mucho, solamente relata, pero quiero también saber tu opinión el día de hoy respecto a lo que se viene en el estadio del Teniente Rodrigo Rolly Aránguiz.
3: Sí, a ver, es una responsabilidad importante lo que tiene O'Higgins en sus pies. Me refiero al plantel. Juan lo decía hace poco rato, tenemos que ver de qué está hecho Higgins. Ha hecho muy buenos partidos en el ámbito internacional, ha hecho buenos partidos en el ámbito local, pero claro, también ha tenido otros que no nos gustó tanto, que perdieron por estupidez al final. El mismo caso de Ñublense en Chillán, la semana que recién pasó. Son esas situaciones, esos detalles que a uno lo hacen dudar. Si O'Higgins pasa hoy, y así espero que sea, y ojalá gane 3-0, lo dije antes del partido, porque hay una diferencia tremenda entre O'Higgins y Ñublense, con todo el respeto a Ñublense, pero O'Higgins es mucho más equipo que ellos, y que lamentablemente no ganó por ese error que hacíamos mención. Por lo tanto, si queremos pelear esta Copa de la Liga, hoy O'Higgins tiene que marcar diferencia. Si queremos hacer un buen partido frente a Boca por la Sudamericana, tanto allá, que ahí depende mucho lo que puede hacer O'Higgins acá en el Teniente, y la ilusión de poder seguir en competencia, es este el partido. Comencemos hoy demostrando que O'Higgins tiene un gran equipo, que los jugadores saben afrontar los compromisos cuando tienen o cuando depende de ellos, y uno va más tranquilo o más confiado o coloca más ficha al partido de la próxima semana con la definición con Ñublense, con Coquimbo, pensando en el triunfo hoy frente a Ñublense, y también va muy esperanzado a Buenos Aires para hacer un buen partido frente a Boca Juniors. Este es el partido que tiene que mostrar de qué están hechos, de qué son capaces.
2: Oye, Titán, ¿has tenido tiempo más o menos de contar cuánto han llegado público?
1: Mira, público, yo creo que estamos acercando a las 2.000 personas ya. Cuando quedan cercando a los 17 minutos, yo creo que unos 2.000. 2.000 y algo, 2.000 y pesos.
2: 2.800, digo yo, que llegan hoy día.
1: ¿Sí? Más cercano a las 3.000
3: pesos. Cerca de las 3 luquitas ya, Titán.
1: Sí, oye, fíjate que parece que entró otro bus más de Ñublense, ¿eh? Porque veo un poquito más de gente. Llega más 150, yo creo, que de Ñublense.
2: Ya, entonces vamos a llegar a 3.500.
3: Yo creo que es fácil.
2: Con la cantidad de gente de Ñublense que está llegando.
1: Jaime, Juan,
3: dime, Diego.
1: Hoy día había un aforo de 7.000 personas acá en el estadio Codelco del Teniente.
2: Vamos a tener que devolver 3.000.
1: ¿Sí? Yo creo que más o menos unas 250 personas o 250 entradas, mejor dicho, se pusieron a disposición para la parcialidad visitante.
3: Somos el equipo ganador. No son tan solo 27 años, es toda una vida siguiendo al capo de provincia. Somos Voz Deportiva. Saludamos también a Hans Vaso, a Luis Vaso, que están a cargo de la producción el día de hoy. Juan, ¿algo que decir de Tucho Vaso el día de hoy? ¿O de Hans Vaso? ¿Algo que decir de la producción?
2: Bueno, a Luis lo vemos esporádicamente nomás. Pero Hans es gran figura. No, bien, bien. Son dos personas que hacen un esfuerzo encomiable respecto a mantener un programa deportivo en el aire, en desventaja respecto a la competencia, pero bueno, es lo que a ellos les tocó. No es lo mismo ser dueño de una radio que arrendar el programa, y uno lo entiende así, y si uno acepta que es así la cosa, hay que alinearse nomás. Pero igual, esperamos un viático a Buenos Aires.
3: Somos Voz Deportiva. Esto es Verdad, Pasión y Fútbol acá en la 92.5. Por acá Tomás Garrido dice, vamos a ganar 3-0. Ya nombré a con los hinchas de Ñublense. Pepe Badilla, hoy gana O'Higgins y a llenar el estadio Elías Figueroa con esa final con Coquimbo y a ganarla. Vamos, estamos un paso, somos más equipo, carajo. Diego, te quiero preguntar respecto al 11 de O'Higgins y al 11 de Ñublense, para ti, ¿cuáles son los jugadores claves? ¿Quiénes son los hombres que tienen que llevar en este caso los estandartes, tanto en defensa, en medio campo y en ofensiva de ambos conjuntos?
1: Para mí, un jugador clave en el conjunto de O'Higgins Rancagua va a ser lo que puede hacer el jugador Martín Serafier, el número 7, y también el 24, el abrelatas del conjunto celeste, Francisco González. Para mí son los jugadores más desequilibrantes que tiene el conjunto de Lucas Popaglio. Por el lado de Ñublense, será muy interesante lo que pueda hacer el número 21, Lorenzo Reyes, ¿cierto? El capitán de este equipo chillanejo, y también lo que puede hacer el número 20, referente de área, Ignacio Geraldino. Las claves de este partido también, Jaime y Juan y Rolly y toda la audiencia de Voz Deportiva. Mucha gente pregunta, ¿qué pasa si O'Higgins empata en marcador? O sea, si gana por un gol de diferencia, ¿se accede automáticamente a penales o hay alargue? La gente pregunta, Jaime.
3: Desde lo que corresponde, Diego, si el resultado es por un gol a favor del conjunto rancagüino, habría inmediatamente finalizado el partido lanzamientos penales. Eso es lo que corresponde de acuerdo al reglamento que establece en este caso la Copa de la Liga 2026.
1: Perfecto.
3: Diego, ¿tienes los árbitros? ¿Tienes quienes impartirán justicia? ¿Quiénes estarán encargados hoy de colocar el orden en el estadio Teniente de Rancagua?
1: Sí, señor, porque el árbitro principal de este cotejo será el señor Diego Flores Seguel. El asistente número 1 es el señor Juan Serrano. Asistente número 2, que correrá por ahí por la tribuna Andes, es el señor Carlos Poblete. Cuarto árbitro, Cristian Galás. En el VAR estará uno que le gusta al público, uno que le gusta a la gente, que le gusta el show también, Piero Mazza. Y como asistente de VAR, el señor Eric Pizarro, hoy acá del estadio Codelco, el Teniente.
2: ¿Pero esos del VAR están acá o va a ser a distancia?
1: Acá mismo en el estadio adentro, no creo. casi siempre están en un camión.
2: No. Abajo, es, ¿no? Que, es que hay varios partidos en que no viaja la gente al banco.
1: Sí, de hecho, a la

0: usanza de lo que es la Federación Inglesa también. Tienen una central de monitoreo, por así decirlo, donde están las oficinas del VAR y donde están todas las pantallas que visualizan la terna arbitral.
1: Jaime lo está buscando, pero no ha dado con la información.
2: Pregunta HB. Muchachos, amigos, HB llega, se acerca a mi lado y me dice: Jaime, si O'Higgins gana, ¿cuánto es la final? Vamos a buscar inmediatamente el dato.
0: Sábado 18.
2: Ya, ¿y a qué hora?
0: 20 horas.
1: ¿Con cuánta doblas con queso llegamos?
0: Con unos 3 kilos.
2: Dice por acá, final de la Copa de la Liga 2026. Estamos buscando inmediato acá en nuestras... va a ser en el estadio Elías Figueroa Brander de Valparaíso, 20 horas el próximo sábado, hasta el momento. A no ser que haya algún tipo de rectificación por parte de la autoridad.
1: Mal tiempo puede haber.
3: Se viene mucha lluvia.
2: Bueno, usted ese fin de semana va a estar de seguro en su departamento en la región de la quinta región, Rolly.
3: No, estoy en el norte.
2: Ah, va al norte.
3: Sí, para haciéndole quita la lluvia.
1: El que tiene departamento allá, un edificio entero de Adán.
2: Ah, pues, de veras, no. Es que el que más ahora, el que más corta. Adán es caro. Pero fíjate que hay algo súper importante, Rolly. Es clave también la situación meteorológica de ese partido el próximo sábado, hipotéticamente en cualquier tipo de final. Porque ¿qué es lo que pasa? A veces en Playa Ancha el viento sufre bastante los que juegan de sur a norte o viceversa.
3: Sí, de hecho por la Municipalidad de Granero nos tocó la información que el gobierno regional, no solo acá en la región de O'Higgins, anuncia precaución, alerta amarilla, por lo que se viene el próximo día miércoles en la noche, jueves, viernes, sábado, domingo y lunes. Es mucho el agua que va a haber acá en la región de O'Higgins. No se descarta la misma cantidad en la quinta región del país. Por lo tanto, por eso hacíamos que la situación del clima en nuestro sector, el sector centro-norte, porque hasta Coquimbo está comprometido varios milímetros de agua del jueves al lunes. Por lo tanto, cae justamente el día sábado el partido, por lo tanto, va a ser una condición, reitero, para aquel partido, para aquel compromiso.
1: Y ahí ya se tendría que pensar en que se va a jugar después de los partidos con Boca.
2: Fíjense que revisando el sitio AccuWeather, desde el día jueves hasta el día domingo, no para la lluvia en Valparaíso. Fíjense, Juan,
3: se mucha agua.
2: 96% de probabilidad de lluvia el día jueves, 100% el día viernes, 76% el día sábado y 80% el día domingo. Y el lunes 76%, sí. O sea,
0: muchachos,
2: 4 o 5 días de mucha agua.
3: Y el problema mayor es la cantidad de agua. Exactamente, son muchos los milímetros que van a caer. Y es más, tiene un aproximado de 150 milímetros para la zona.
2: Un río atmosférico importante.
3: Exacto, ¿y a dónde está? Y el río atmosférico, oye, aprendí con meteorología.
1: Ahora empezaron con el río, muchachos, la seca, el canal.
3: No, y el problema es que trae desprendimiento de roca, como en altura. Cuidado con salir a la calle sin casco. Qué fome. Hay una cierta cantidad de milímetros pronosticada justamente por este río atmosférico. Y lo del río atmosférico, y te da una cierta cantidad más de milímetros de agua. Entonces, el aproximado son 150, por esta situación climática que ahora lo que tú decías, lo del río y todo lo demás, son más milímetros, porque eso no lo pueden pronosticar. Por lo tanto, ahí es donde se complica el asunto.
1: Ahora se habla de río, debe ser el único río que va a venir de sur a norte, porque aquí todos los ríos son de oriente a poniente.
2: Dígame, Diego.
0: No, iba a complementar que más que estar preocupado del clima, del tiempo, la situación meteorológica en Valparaíso, pongamos nuestra atención acá, el día de hoy, donde el clima ya se va calentando porque tenemos sobre los 3.500, creo yo. Aumentó el aforo del público acá en el Estadio del Teniente y también la parcialidad de Lunense creo que ya está en todo su esplendor. Se arma el ambiente acá para presenciar esta semifinal de la Copa de la Liga.
2: Tenemos declaraciones de Luca Bobaglio en la previa de O'Higgins versus Ñublense por la semifinal de vuelta de la Copa de la Liga.
4: Lamentablemente, ese gol accidental en el último minuto en Chillán nos obliga a intentar dar vuelta a la historia ante un rival complejo, buen equipo, bien trabajado. No va a ser sencillo, Pero bueno, nosotros hemos tenido producciones acá de local muy buenas, hemos construido desde mi punto de vista una localía muy fuerte. Así que bueno, yo siento que tenemos argumentos de dónde agarrarnos para intentar dar vuelta a la historia.
5: No, primero, una llave absolutamente abierta, enfrentamos a un muy buen rival, acostumbrado a competir en competencias internacionales, con un ritmo altísimo de juego. Tenemos que estar a hacer 100 minutos de juego perfectos hoy día para poder pasar. Eso es un poco lo que hemos conversado con los muchachos, que una cosa fue en el partido de ida, ¿no es cierto?, que pudimos sacar una ventaja, a pesar de que fue un partido súper parejo, creo yo, que se definió por un detalle en la última jugada para nosotros. Hoy día es ratificar el seguir trabajando, el entender que tenemos que trabajar al 100 para poder tener opciones de pasar. Ellos son un equipo súper fuerte, así que esperamos estar a la altura del partido, hacerlo bien, y para eso hemos recuperado más que nada estos días. Lamentablemente tuvimos ahí la baja de Nacho Tapia en el último partido, pero bueno, estamos nosotros muy, y lo hablamos desde un principio, el trabajo del plantel desde un inicio, desde diciembre, no solamente con un grupo de 11 jugadores, y hemos ocupado un montón de jugadores en estas fechas que pasaron, tanto de Copa Chile, ¿no es cierto?, como Copa de la Liga, así que esperamos hacer un buen encuentro hoy.
2: Fueron las voces de los técnicos, de ambos técnicos, en la previa de O'Higgins y Ñublense en esta semifinal. Titán, antes de ir con los 90 minutos del capo de provincia, ¿qué esperas para el día de hoy en el Estadio del Teniente?
0: Un triunfo de O'Higgins, no pido nada más. Un triunfo de O'Higgins y la clasificación a la final, a la primera final, primera edición de esta Copa de la Liga. Y antes también quiero mandarle un saludo a mi padre, que está allá en el sector A5, en la tribuna Andes, fiel a Voz Deportiva, escuchando ahí.
2: 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Juan, ¿qué esperas para estos 90 minutos de fútbol que se vienen en Voz Deportiva?
1: Primero espero 45 minutos de alta intensidad, O'Higgins, y que sea capaz de por lo menos marcar dos goles y no le convierta en ninguno. Segundo tiempo verá cómo lo maneja el técnico, pero el ideal es que ir definiendo ya el trámite del partido en la primera fracción.
2: Saludamos a nuestros amigos por acá. HBO Max transmite el partido, ¿no es cierto, HB?
3: Sí.
2: HBO Max también pregunta por acá, Pepe Badilla. Un saludo al Titán del Área Sur en cancha, obviamente al mejor equipo de Voz Deportiva, dice Carlos Cavieres. También varios amigos conectados con nosotros. Tenemos más de 100 conectados ya a través de nuestras distintas plataformas. Recuerden que estamos en X, ex Twitter. También estamos en Facebook Live. Estamos también a través de nuestros canales de YouTube. Pronto se viene el relato de Rodrigo Rolly Arangui. Dígame, Juan.
1: No, que no deja de ser llamativo la cantidad de hinchas que trajo Ñublense, ¿ah? ¿Hay 300 personas, más o menos?
2: Sí, el otro día O'Higgins prácticamente 300, 400 personas, mucha gente.
1: Sí, pero que O'Higgins tiene un historial distinto a lo de una club en, claro, en respaldo de sus hinchas jugando de visitantes. Por lo menos allá algunos viajaban a comprar longaniza aquí. ¿Qué se pueden llevar un pedazo de cobre? ¿De dónde? De verdad, pues, todo lo tiene Adán, todo el cobre. 4.500 personas hoy día.
2: Yo creo que sí.
1: 4.000.
2: Pronto se viene O'Higgins de Rancagua versus
1: rumbo a la cancha.
2: Ñublense de Chillán. Ya se vienen ambos equipos. Los fotógrafos. Están también los camarógrafos. Estamos ubicados en la cabina 5 del estadio El Teniente de Rancagua. Titán, antes de hacer la presentación de Rolly Aránguiz. No te quiero mufar, Titán, pero te quiero preguntar algún pronóstico.
0: 3-1 ganó O'Higgins el día de hoy, amarra la clasificación de la final.
2: Perfecto, fue el Titán del Área Sur, Diego Lea. 19:56. Ya le dimos la bienvenida. Dígame, Juan.
1: Mira, el marcador, por lo que nosotros vimos, en un equipo que tuvo mucha tenencia al balón, muy poca concreción, pero si al manejo del partido que tuvo en Chillán le agrega gol, O'Higgins debería ganar 3-0.
2: Ya dejamos, lo presentamos. Ya comió, no hay problema. Está listo y dispuesto para llevar 90 minutos del capo de provincia. Damos la bienvenida al relato de La Voz Celeste, desde Graneros, con amor, el incombustible, Rodrigo Rolly Arangui.
6: Muy gentil, Jaime, acá estamos. En otra aventura, otro compromiso especial para el plantel rancagüino. Esta es la final, la gran final o la semifinal, buscando la final frente a Coquimbo Unido. El cuadro rentagüero frente a Ñublense partió de vuelta. Se perdió en Chillán el día jueves recién pasado por 2-1. ¿Cuáles son los resultados que le sirven ganar? A penales, 1-0, 2-1. Y así sucesivamente, pero de marcar dos goles de diferencia, el 2-0 clasifica directamente al plantel rancagüino de cara al partido con Coquimbo el próximo día sábado en la quinta región del país. Eso es, si se empata por puntos y por goles, directamente a los lanzamientos penales acá en Rancagua. No quiero ni pensar en los penales, en la cancha va a ganar el equipo rancagüino. 3-0 y frente al cuadro de Ñublense.
2: Somos Voz Deportiva, somos el equipo ganador a través de la 92.5, ¿verdad? Pasión y fútbol, ¿cuánto público? Antes de iniciar el partido, Diego Lea.
0: Tenemos unos 4.500, creo yo.
2: Sí. Juan Andrade, antes de iniciar el partido, ¿cuánto público? El sector norte totalmente cubierta. La trinchera celeste grita y da el aliento y el conjunto rancagüino.
1: Es sorprendente la actitud de los hinchas de O'Higgins. Se pierde un partido en Chillán, que era para... Antes los viejos hacían tira a los carnés, ¿se acuerdan?
2: Y o los tiraban, los lanzaban también a la cancha.
1: Si uno recuerda ese partido, no entiendo cómo llegan tantos fanáticos y siguen creyendo en esta institución. Sí, te escucho.
0: Fíjate que son cercanos a los 5.000 personas, pero yo creo que valen por dos, porque hoy día la gente realmente está leonada. Entiende que es una semifinal y está alentando con el alma. Ustedes lo pueden escuchar en el sonido ambiente. La gente está totalmente enfervecida por lo que es el conjunto celeste para que hoy día consiga esta clasificación inédita a la final de la Copa de la Liga.
6: Oye, y ojo a que son... O'Higgins le restan dos partidos para tener más de 3 millones de dólares. Es lo que te da más o menos, incluso puedo quedar corto, porque te da pasajes a la Copa Libertadores de América el próximo año.
2: Perfecto, a la zona de clasificación, a lo mismo donde O'Higgins estuvo este año.
6: Mismo.
2: Loli, fíjate que cuando hay un minuto de silencio y aplauso por Enrique Vitar y don Sergio Arriaza, ambos hinchas también, junto con Joel Quintana, de los hinchas antiguos, Juan Andrade. No podemos dejar de aplaudir a esta gente que estuvo junto con Juan Blanco, también en las buenas y en las malas, en el estadio, cuando decía que las termitas eran celestes en aquel momento, Juan.
1: Y se robaban, y después se llevaban los tablones a ver si encontraban alguna termita. La verdad es que se han ido varios hinchas muy antiguos, bueno, y es parte de lo que le pasa a las instituciones que tienen muchos años, que hay socios de toda una vida. El señor Arriaza, que es padre de un alto funcionario de CUGAC y también padre de la madrina del programa, es el que más ubicaba yo junto con el señor Vitar, que estuvo en la época en que había que meterse la mano al bolsillo los dirigentes y que poco menos que tenían que andar escondidos. A ese tipo de hincha yo los valoro, porque en aquella época era cosa difícil tomar la rienda de O'Higgins. Ahora no, ahora la televisión te asegura que si eres medianamente ordenado eres capaz de mantener un equipo profesional. Es más, ganar plata, antes no, se perdía.
2: Somos Voz Deportiva, somos el equipo ganador. Ya se vienen los 90 minutos del campo de provincia. Voz de Rodrigo Rolio Arangui.
6: Ya está todo listo. Está Diego Flores, es el juez principal para este compromiso, el pleito, partido de vuelta acá en Rancagua. Ya está la celeste, ya está el cuadro de Ñublense. Señoras y señores, son las 20 horas. El partido comienza. El fútbol comienza acá en el Teniente en Rancagua.
2: Comienzan 90 minutos del campo de provincia. Y también el relato desde Graneros, el incombustible, la voz celeste es Rodrigo Rolleranguí.
6: Y avanza el cuadro de Chillán, se ve en el cuadro rojo aquí está en el norte. Levantando centro, buscando el área, buscaba presencia, el cabezazo de Geraldino. Está el portero Rancagua, aparece Omar Carabalí. Aquí está el golero, se ve sacando por la franja, buscando salida, se ve el plantel local. Aquí está el capo de provincia, estamos en el arranque del partido. ¡Vamos, O'Higgins! El balón por el medio avanza, se viene Felipe Quetoga. Se para ahora, arra de pato, toca la pelota, lo hace Parquén buscando por el medio, buscaba presencia con Sarrafión, interrumpe el cuadro rojo, se viene el cuadro de Chillana, el balón que lo tiene Pecalvo, tira avanzando Ignacio, que está Geraldino, levanta centro, golpe cabeza defensivo, sacando atrás en el fondo Pavés, el balón que vuelve al área, arranca Buena, atrás aparece Brizuela, Brizuela que toca, lo hace por el medio, aquí está Leiva, se viene Juan, levanta la pelota, salida ahora. Bajo el sector de la tribuna oficial, avanza Felipe, se viene Faúndez, ya cruzó la frontera, está en territorio cuadro chillanejo, el balón siempre en los pies de Faúndez, Faúndez atrás, toca atrás en el fondo, ahora buscando salida con Robledo, aquí está el capitán, ahora con Brizuela, es el bloque posterior del capo de provincia.
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